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3: En este momento, mientras escuchas estas palabras, tu cerebro está haciendo algo extraordinario. Está interpretando sonidos, convirtiéndolos en lenguaje, buscándole sentido y al mismo tiempo manteniéndote respirando, parpadeando y con el corazón latiendo. Todo eso en menos de un segundo. Y lo más sorprendente, el cerebro que hace eso hoy no es el mismo que tenías hace 10 años. Porque tu cerebro nunca deja de cambiar. El cerebro no es una estructura fija, sino un sistema dinámico que se transforma a lo largo de toda la vida. Todo comienza en el vientre materno, donde se forma un cableado cerebral único para cada persona, tan irrepetible como una huella digital. Ese cableado es como el hardware de una computadora. Establece los circuitos básicos que nos permiten respirar, dormir y succionar apenas nacemos. Después del nacimiento llega la infancia y ahí el cerebro se convierte en una esponja. Cada estímulo, una caricia, una canción, un juego, funciona como un programa de software que se instala sobre ese hardware inicial. Las conexiones entre neuronas se multiplican a una velocidad impresionante. Por eso, la infancia es la etapa de mayor plasticidad cerebral, la capacidad del cerebro para transformarse en respuesta a lo que vive. Luego viene la adolescencia, y aquí pasa algo fascinante. El cerebro empieza a afinar sus conexiones, fortalece las que más usa y elimina las que no necesita. Pero atención, el lóbulo frontal, que es donde se toman decisiones y se controlan los impulsos, todavía no está terminado. En muchos casos, no madura completamente, sino hasta después de los 21 años. Por eso, en la adolescencia, es común actuar sin medir riesgos y buscar la gratificación inmediata. No es rebeldía, es biología. En la adultez, el cerebro alcanza su mayor estabilidad. Las redes neuronales están mejor organizadas, lo que permite pensar con mayor claridad, regular las emociones y tomar decisiones complejas. Pero estable no significa estático. En esta etapa, también pueden aparecer desafíos emocionales como el estrés, la ansiedad o la depresión, porque en el cerebro siempre conviven emociones positivas y negativas. Y mantener el equilibrio depende mucho de cada persona. Y cuando llega la vejez, aunque la memoria a corto plazo puede fallar y algunas conexiones disminuyen, el cerebro sigue siendo capaz de aprender, de adaptarse, de sorprendernos. La experiencia acumulada fortalece capacidades como el juicio y la reflexión. Envejecer no es apagarse, es cambiar de ritmo. ¿Cuidar este órgano extraordinario? Existen tres claves. Actividad física para oxigenar el cerebro, estimulación intelectual para forzar la neuroplasticidad y convivencia social, porque el cerebro humano está diseñado para relacionarse con otros. El aislamiento y la soledad lo dañan. La conversación, la colaboración y el afecto lo protegen. Porque entender el cerebro, como dice esta gran científica mexicana, es entendernos a nosotros mismos. Con información de la doctora Herminia Pasantes, pionera mexicana en neurociencias e investigadora emérita del Instituto de Fisiología Celular de la UNAM. Les saluda Mónica Genis.
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0: Fierro. Bueno, de las cumbias originales con mis compas Grupo Frontera.
1: Y Fuerza Rígida, compadre.
0: Fierro, pues, márquele, compa Carlos. ¡Sí, señor!

0: Buenas noches, gracias por estar con nosotros hoy 9 de agosto aquí en La Hora Nacional.
1: Vamos a platicar sobre el Día Internacional de los Pueblos Indígenas que se conmemora hoy. Esta fecha es para reconocer la riqueza cultural, lingüística y el legado de los pueblos originarios de México y del mundo.
0: Y por supuesto tendremos nuestra Hora Naime, la Hora del Corazón, donde la niña Miranda Juárez nos compartirá un saludo en alguna lengua originaria de nuestro país.
1: Conoceremos cómo la estrategia Atención a las Causas de la Violencia fortalece las oportunidades mediante actividades culturales, deportivas, educativas y comunitarias.
0: Como el Día Internacional de la Juventud se conmemora el próximo 12 de agosto, conoceremos la historia de Valentina. Ella es la ganadora más joven de la Medalla al Mérito Juvenil 2026 y creadora de El Espacio de Valentina, conversando con expertos.
1: Además, reconoceremos el logro del ciclista mexicano Isaac del Toro, que con apenas 22 años consiguió un histórico tercer lugar en el Tour de France, demostrando que nuestra juventud también brilla en el deporte.
0: En nuestros flashazos hablaremos del programa Fertilizantes para el Bienestar. Si trabajan en el campo o quieren conocer cómo tener este apoyo, quédense con nosotros. Empezamos.
1: Hoy les vamos a presentar música de la soprano Edith Ortiz, originaria de Oaxaca y hablante de la lengua mixteca. Su trayectoria la ha llevado a escenarios nacionales e internacionales muy importantes.

0: Cada 9 de agosto se conmemora el Día Internacional de los Pueblos Indígenas, una fecha para reconocer la diversidad cultural, los conocimientos ancestrales y la enorme aportación de los pueblos originarios.
1: México tiene una de las mayores riquezas lingüísticas y culturales del mundo. Conocer, respetar y preservar este patrimonio es una tarea que nos toca a todas y a todos. Vamos a ver y escuchar una cápsula sobre esta fecha.
0: Indígena es una forma única de entender la historia, la naturaleza y la vida comunitaria. Precisamente para reconocer esta diversidad, este año se celebra la 10ª edición de la Feria de las Lenguas Indígenas Nacionales 2026, que por primera vez además va a tener como sede el estado de Durango.
1: Este cambio de sede también busca acercar la feria a las comunidades del norte del país y visibilizar la diversidad cultural de esa región. Como parte de las actividades habrá un ciclo de cine dedicado a las miradas de los propios pueblos originarios. Y para conocer más, hoy nos acompaña Iris Villalpando, documentalista audiovisual yoreme, quien participa en este espacio cinematográfico. Iris, bienvenida a la Hora Nacional, qué gusto tenerte por acá.
2: Muchas gracias.
0: Chao. Oye, 10 años ya de la feria, es un aniversario muy importante. ¿Qué significa estar cumpliendo una década entera?
2: Imagínese lo importante que es, porque en esta feria convergen muchas lenguas y todos los creadores conviven y comparten de qué es lo que se está haciendo en el norte, en el sur, en el centro. Y la importancia de que se esté realizando en Durango es por lo mismo, porque las lenguas del norte y del noroeste son menos visibilizadas. Hay más producción en la zona de Oaxaca, Chiapas, o sea, la zona sur. Entonces, por eso es la importancia de que se realice en Durango y ahí estamos felices compartiendo con las demás lenguas y me va a tocar participar allí, acompañarlos como realizadora audiovisual yoreme desde Sinaloa para compartir con los demás.
0: Y justo para ti como documentalista, ¿qué papel tiene el cine para tanto preservar como fortalecer y difundir una lengua indígena para las nuevas generaciones sobre todo y para personas de otras lenguas y de otras culturas?
2: Te voy a hablar desde mi experiencia. Sí. Yo empecé a hacer cine porque soy un hablante pasivo. Hay hablantes activos, hablantes pasivos. Los activos son los que se comunican, no tienen problemas, crecieron con la lengua. Los pasivos son los que, por desgracia, existe esta realidad en México y en los pueblos indígenas de que crecen los niños con el español, con un sistema ajeno pues a la cultura de los padres. Entonces, esa es la importancia. Porque este padecimiento, el que tengo yo lo llamo padecimiento porque duele no ser hablante y además en la misma comunidad a veces te juzgan porque te pronuncias que eres perteneciente a un pueblo originario, pero no tienes la lengua, así como que...

0: Y hoy nos vas a presentar saludos en más de una lengua porque es un día especial, ¿no?
1: Nada más es una lengua.
0: Como ya estamos grandes, no nos aprendemos tan rápido y tan fácil las cosas, entonces mejor de una en una.
1: Pero también hay que expresarnos muy bien, porque los pueblos originarios nos enseñan la riqueza cultural que tenemos nosotros. Y más importante es porque ellos nos la dieron. Nos enseñan además a respetar la naturaleza, a respetar todas nuestras tradiciones.
0: Porque una lengua no nada más es un idioma, es una forma de conocer a una cultura entera.
1: Exacto.
0: Sí, es súper importante.
2: ¿Y entonces con qué vamos hoy?
1: Vamos con la lengua Jujmi, que es el chinanteco. Vamos a la cápsula. Adiós.
2: Vamos.
3: Hola, soy Owen, de la comunidad de Santiago Comaltepec, Islán de Juárez, Oaxaca.
4: ¿Saben que los pueblos originarios son muy importantes? Los enseñan a cuidar la tierra, los ríos y las aves. Por supuesto, nos enseñan a hablar la lengua originaria. Hoy les quiero enseñar a saludar en Jujmi chinanteco. Repitan conmigo, yikaba. Otra vez, yikaba. Una vez más, yikaba. Hoy la hora nacional se convierte en Naime, tiempo del corazón.
0: Y hablando de nuestros pueblos originarios, vale la pena recordar que aunque ya terminó la Guelaguetza 2026, esta gran fiesta de Oaxaca nos volvió a demostrar por qué es una de las celebraciones culturales más importantes de México.
2: Durante julio, miles de personas conocieron las expresiones de 16 culturas indígenas y del pueblo afromexicano. Fue una auténtica muestra de la riqueza y diversidad de nuestro país.
0: La Guelaguetza va mucho más allá de la música y la danza. Su nombre significa compartir y ayudar al otro. Y esto se refleja en las calendas, la gastronomía, las artesanías y las tradiciones oaxaqueñas que comparten con México y el mundo.
2: Este año, además, la diosa Senteotl fue Enid Azucena Torres Agustiniano, representante del vínculo entre la tierra, la cultura y la identidad de Oaxaca.
0: La fiesta ya terminó, sí, pero nos deja una gran enseñanza, que nuestras raíces siguen vivas cuando las conocemos, las valoramos y las compartimos.
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0: Hay iniciativas que buscan construir la paz desde otro lugar, no solo con acciones de seguridad, sino también fortaleciendo las comunidades y atendiendo las necesidades de las familias.
2: Un ejemplo es el Tianguis del Bienestar, que lleva gratuitamente ropa, calzado, telas, mochilas, platos, enseres domésticos, paraguas y otros artículos nuevos de primera necesidad a las comunidades que más lo requieren.
0: Tan solo en Guerrero ya se han hecho 17 jornadas en 16 municipios, beneficiando a más de 54.500 familias.
2: Y si lo vemos a nivel nacional, este programa ha llegado a 801 comunidades de Guerrero, Oaxaca, Puebla y Michoacán, donde se han distribuido más de 3.400.000 artículos para más de 400.000 personas.
0: Otra iniciativa es Sí al Desarme, Sí a la Paz, que busca que la población entregue de forma voluntaria y anónima las armas que tenga en casa a cambio de un apoyo económico.
2: El objetivo principal es prevenir accidentes y reducir los riesgos dentro de los hogares. Las armas se destruyen en el momento en que son entregadas.
0: Además, las niñas y los niños también pueden participar intercambiando juguetes bélicos por juguetes didácticos. Esto busca fomentar valores como el diálogo, la solidaridad y la cultura de paz.
2: En Guerrero, este programa ya recorrió 11 municipios donde se han retirado 165 armas de fuego, más de 5.000 cartuchos y 102 cargadores.
0: Y a nivel nacional, la ciudadanía ha entregado 11.738 armas, entre ellas 6.456 armas cortas, 3.422 armas largas y 1.860 granadas.
2: Estas son acciones que buscan que la paz también se construya desde la vida cotidiana, fortaleciendo el tejido social, promoviendo la convivencia y generando comunidades más seguras para todas y para todos.
0: El deporte siempre nos da grandes historias. Por ejemplo, la del ciclista mexicano Isaac del Toro, que con apenas 22 años consiguió el tercer lugar en el Tour de France.
2: Este resultado histórico confirma el enorme potencial de las nuevas generaciones.

0: México lindo y querido, me levanto porque México celebra, porque será para Latinoamérica este segundo lugar. ¡Qué solvente, qué sobrado, qué fuerte, qué grande! Es Isaac del Toro, el segundo para Isaac.
1: 22 años tiene Isaac. Mejor ciclista joven del mundo.
0: México, me levanto.
1: Y tercer lugar en el Tour de Francia.

0: 12 de agosto se conmemora el Día Internacional de la Juventud, una fecha que sirve para reconocer el papel de las nuevas generaciones, no solamente como protagonistas del presente, sino también del futuro.
1: Y hoy vamos a conocer la historia de una joven que con apenas 12 años ya creó un espacio para acercar la ciencia y la cultura a muchísimas más personas. Ella es Valentina, ganadora de la medalla al mérito juvenil, de hecho es la ganadora más joven de esta medalla, y creadora del espacio de Valentina Conversando con Expertos, una plataforma donde entrevista a especialistas de diferentes disciplinas. Valentina, bienvenida a Hora Nacional, qué gusto tenerte por acá.
2: Muchas gracias por aceptarme, el gusto es mío.
0: A ver, ya, eso ya fue hace mucho tiempo, pero yo me imagino cuando yo tenía 12 años, ni por aquí se me hubiera pasado tener un proyecto como el que tienes tú, en el que de verdad llevas un montón de tiempo platicando de unas cosas increíbles con gente extraordinaria. Y que me parece un proyectazo, la verdad. Muchas felicidades por todo tu trabajo.
2: Gracias.
0: Y obviamente también por la medalla al mérito juvenil.
2: Sí, justo por aquí anda.
0: Ahí nada más la trajo a pasar.
2: Sí, por aquí anda la medalla.
1: Ah, para la gente que nos está viendo en redes sociales o en televisión, aquí mira, está hermosa. Muchas felicidades.
0: Y queremos preguntarte, obviamente, ¿cómo nació el espacio de Valentina Conversando con Expertos? ¿Y qué te motivó a crear este espacio?
2: Al principio, como en el año 2024, que fue cuando fui construyendo la idea del podcast, pues estaba muy de moda que todos querían ser youtubers, pues yo no fui la excepción en ese momento. Entonces, justamente lo que pasó es que mi mamá y yo empezamos a construir esto en base de que yo tenía ese afán de la curiosidad, de ver por ahí qué hay en el mundo. Entonces, pues ahí fuimos construyendo la idea del podcast del espacio de Valentina. Y pues ahí ya fuimos entrevistando a nuestros primeros expertos y ya se fue desarrollando en la comunidad que hemos construido hasta el día de hoy.
0: Ay, yo creo que mucha gente que pensaría que esas figuras a las que de repente entrevistas pues no iban a platicar con alguien de tu edad. Uh-uh. Y que si acaso pues habría que, ya sabes, hacer muy simples las respuestas porque no vas a entender. Y me encanta cómo todo lo contrario, y que todos quieren platicar contigo y además no bajan el nivel de sus respuestas por estar hablando con una persona más joven. Y eso creo que es una cosa importantísima que habla ya de una manera distinta de relacionarse entre distintos grupos de edad en internet. ¿Tú cómo te sientes siendo, digamos, como la que está entablando estas conversaciones?
2: Me siento muy bien, la verdad, en conversar con mis expertos. Me llevo muy bien con todos. Entonces, pues se me hace muy fácil entablar la conversación con cada uno de ellos. Y aunque parezcan serios algunos, son muy buena onda. Y siempre están dispuestos a, pues, a darme este tipo de respuestas a todas mis preguntas. Y pues eso es lo que ha ido generando el podcast.
0: Claro.
1: Claro, ellos tienen el conocimiento y tú tienes las preguntas, pero creo que son las preguntas de muchas personas a través de ti, ¿no? Y eso es bien importante y creo que es lo que ha logrado que generes comunidad.
0: Creo que lo que nos corresponde es felicitarte por todo tu trabajo y que sigas encontrando todo el éxito, no solamente con el programa, sino con todas tus iniciativas, y que sepas que eres un ejemplazo de todo lo que significa el Día Internacional de la Juventud y como todo lo que todos tenemos que pensar en exaltar en una fecha como esta. Y te agradecemos mucho que hayas venido a la Hora Nacional. Te queremos preguntar tus redes sociales para que la gente te pueda seguir, si las tienes.
2: Sí, pues estoy en todas las redes sociales, principalmente en Spotify y YouTube, en todas como el espacio de Valentina. Y en Spotify y YouTube el nombre completo es el espacio de Valentina Conversando con Expertos.
0: ¿Y tus redes sociales como TikTok, Instagram y así?
2: El espacio de Valentina.
1: Buenísimo, Valentina. Pues muchísimas gracias por venir aquí a la Hora Nacional a platicar con nosotros.
2: Muchísimas gracias a ustedes por entrevistarme.
1: No, bueno, y gracias a ustedes por estar con nosotros. No se vayan, por favor.
0: Nos da muchísimo gusto darle la bienvenida hoy a Naomi Fuentes. Ella es la Coordinadora General de Educación y Divulgación de la Profeco y nos va a platicar de algo que le debe de interesar a todas las familias mexicanas que tienen hijas e hijos que están a punto de regresar a clases, porque sabemos que eso cuesta un montón de dinero y de repente saber qué elegir y cómo cuesta trabajo. Entonces, hoy vamos a platicar de un evento increíble.
3: Súper importante y es de mucha utilidad para las familias mexicanas porque pueden cuidar el presupuesto, pueden tomar mejores decisiones a la hora de consumir. Y justamente esta feria de regreso a clases Profeco, la intención que tiene es apoyar a las familias mexicanas. Tenemos un montón de cosas que vamos a traer en esta feria: útiles escolares, mochilas, uniformes, libros. Tenemos servicios, va a haber certificados médicos, que además siempre es importante actualizarlo y en la escuela lo piden. Y también vamos a tener revisiones dentales, cortes de cabello gratis. Y también tenemos actividades educativas y culturales, que ustedes seguramente se acordarán de Cositas.
4: Claro, por supuesto.
3: Cositas nos va a acompañar y va a hacer ahí algunas dinámicas y actividades con las mamás, papás y con los niños.
0: ¿Tenemos que llevar ya desde la casa las tijeras de punta chatita?
3: Exacto.
0: ¿O las podemos conseguir allá?
3: Cositas se las puede prestar, ¿no?
4: Yo creo que ahí las podemos encontrar porque justamente es lo que dicen que hay. Muchísimo, sí. ¿No?
3: Y va a haber grandes descuentos, eso también es importante, compartirle a las familias que vamos a tener descuentos desde el 10 hasta el 50%, y bueno, pueden ir a encontrar toda su lista de útiles, porque incluso hay proveedores que te pueden surtir todo tu listado.
0: Ahora, esta es, no es la primera vez que se hace esta feria.
3: Esta es la segunda edición que hacemos. El año pasado tuvimos mucho éxito y nos dio mucho gusto y mucha alegría, porque recibimos a más de 8,000 personas en la feria, y solo fue un día. Entonces, bueno, este año quisimos mejorar el esfuerzo y entonces vamos a tener 2 días de feria, del doble de proveedores por supuesto, y 2 pisos para dar más espacio a las familias. Y también es algo súper bonito, tenemos a un divulgador de la ciencia que quizás lo conocen, es Rafa Carvajal.
0: ¿Cómo no?
3: Rafa va a acompañarnos para hacer dinámica con las niñas y los niños y explorar como algunos ejercicios de ciencia.
0: Oye, y dime una cosa, ¿en esta feria uno nada más llega así nada más a... ¿Es en Expo Reforma?
3: Es en Expo Reforma.
0: ¿Y puedes entrar así nada más?
3: Sí, es entrada gratuita.
4: Perfecto.
3: Entonces, desde las 9 de la mañana hasta las 6 de la tarde. El año pasado nos tocó que había gente formada antes de que abriéramos el espacio, entonces bueno, quisiéramos también que este año, que muchas familias nos acompañen.
0: Y entiendo también que esta feria es nacional.
3: Es nacional, exactamente, tenemos ahorita ya 55 ferias que estamos organizando, algunas ya iniciaron a partir del 31 de julio, y bueno, van a estar hasta el 4 de septiembre, tenemos en todos los estados. Y justamente para que las familias sepan dónde van a estar, pues les invitamos a consultar nuestro sitio web de Profeco y van a encontrar el banner con el sitio web de las ferias, van a encontrar el mapita, van a ubicar la dirección, los horarios y demás, y todo lo que pueden encontrar en cada feria.
4: Recuérdanos nada más, entonces la dirección web es...
3: Es www.profeco.gob.mx. Y ahí van a encontrar el banner que los lleva al micrositio de la Feria de Regreso a Clases.
4: Buenísimo. ¿Redes sociales?
3: Tenemos TikTok, tenemos Facebook, tenemos Instagram, todo es Profeco, lo pueden buscar como Profeco Oficial. Igual en nuestro sitio web pueden encontrar todas las redes. Y me gustaría contarles que en nuestra revista El Consumidor del mes de agosto es un número dedicado al regreso a clases.
4: Ajá.
3: Y entonces tenemos un estudio de calidad de útiles escolares. Está muy completo y les va a servir, es una gran guía para las familias, para que puedan comparar precios, para que puedan comparar la calidad de los productos.
0: No es por nada, pero además me parece que en ese número salimos tú y yo haciendo el platillo sabio.
3: Exactamente.
4: Además,
0: es un número completísimo, el de agosto.
3: Ahora lo voy a...
0: Siento que vi por ahí en la tuna de la Vizcaína, que recuerdo muy bien.
3: Te invitamos a descargar la revista El Consumidor, es gratis, también la pueden conseguir en las librerías del Fondo de Cultura Económica, no tiene costo tampoco. Queremos acercar el conocimiento y la educación para un consumo informado a todas las personas.
0: Pues muchísimas gracias, Naomi, por haber venido a compartir esta notición con todo
3: gracias
0: el público de la Hora Nacional.
3: Muchas gracias a ustedes.
4: Nos vemos en la feria y nos seguimos viendo aquí en la Hora Nacional. Su trayectoria la ha llevado a escenarios nacionales e internacionales muy importantes. La soprano Edith Ortiz, originaria de Oaxaca y hablante de la lengua mixteca.

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0: Y así llegamos al final de la primera parte de este programa dedicado a las juventudes. Esta etapa de la vida es en la que aprendemos un montón y nos preguntamos todo el tiempo quiénes somos y qué queremos construir.
1: Efectivamente. Y hablando de esa construcción que hacemos durante la juventud, ahí les va una frase de un poema de Mario Benedetti que dice así: no te rindas, por favor no cedas. Es un mensaje que sigue vigente para todas y para todos. Hay que tener paciencia, esfuerzo y mucho valor.
0: Nos vamos, pero antes queremos mandarle un saludo a quienes nos escuchan por todo el país. Un abrazo hasta Torreón, Coahuila, para Alicia BFG, a José Luis Hernández Álvarez y a Gerardo Domínguez.
1: También a Mariana López de Morelia, a Carlos Hernández de Acapulco, a Sofía Ramírez de la Ciudad de México, a Roberto Martínez y a todas las personas que cada semana nos acompañan aquí en La Hora Nacional. Muchísimas gracias por estar con nosotros. Nos escuchamos la próxima semana.
0: Sigan escribiendo, porque nosotros los leemos en YouTube, Facebook, Instagram, TikTok, X, Spotify y en los mensajes del número telefónico 55 34 83 42 39.
1: También nos pueden mandar un correo a la siguiente dirección: lahoranacional@segov.gov.mx.
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0: Yo soy Arnold Patiño, está conmigo mi queridísima Cindy Arce. Qué gusto estar contigo otro domingo más.
1: Otro domingo más, Arnold. Muchísimas gracias y gracias a ustedes por su preferencia domingo tras domingo. Y la verdad es que no se pueden perder este programa.
0: Así es, va a estar con nosotros Christopher, que es oficial de la Guardia Civil Estatal, y nos va a platicar sobre cómo prevenir delitos cibernéticos. ¡Mucho ojo!
1: Así es. Además tenemos la visita de la secretaria de Turismo, Yolanda Josefina Echavarría, quien nos comenta sobre la nueva ruta aérea en San Luis Potosí. Hay nuevos vuelos directos desde San Luis Potosí que ustedes no se los pueden perder. Y nos va a hablar de las frecuencias, los destinos, etcétera, así es que quédense con nosotros.
0: En la música, el talento potosino de Diego Belt, él es pianista, y bueno, nos va a deleitar, los vamos a dejar aquí con un fragmentito de su música.
1: Así es, y además, Marian Márquez, activista por los derechos animales, nos habla de una iniciativa que presentó recientemente y que además ya fue aprobada por el Congreso del Estado, así es que ustedes presten atención porque los derechos animales ya están bien si son castigados a quienes los cometen. Así es que con esto arrancamos Radio Potosí, la hora nacional. Bienvenidos.
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1: Continuamos con más en Radio Potosí, la hora nacional, y nos acompaña Christopher, elemento de él. La Guardia Civil Estatal de San Luis Potosí, ¿cómo estás? Bienvenido.
3: Mucho gusto por estar aquí, estoy muy bien y muy contento de estar con ustedes.
1: Pues platícanos, hay delitos que se pueden prevenir y este tema de los delitos cibernéticos, pues está muy de moda ahora que todos estamos inmersos en el celular, en la tablet, en la computadora y puede pasarnos a cualquiera. ¿Cómo prevenirlo?
3: Ok, primero que nada, los delitos cibernéticos están al día. Es bien importante no solo como cuidarnos a nosotros como sociedad, como al momento de salir a casa, cerrar bien la puerta, fijar bien nuestras cosas, sino también es bien importante tener bien seguro lo que son nuestras redes sociales, nuestro teléfono, nuestro correo electrónico, porque si no tenemos seguro pues nuestras aplicaciones, porque tenemos ahí el banco, fotos personales, cuentas de banco. Es bien importante también tenerlo muy seguro. La manera de prevenirlo es muy importante y muy fácil. Más que nada es no dar los datos a personas o no dar datos al momento que nos llaman, que a veces nos llaman directamente de bancos, por decirlo así. Entonces, es bien importante que un banco nunca te va a llamar a ti directamente para pedirte información. Eso nunca va a pasar. Y ni te va a mandar un mensaje de WhatsApp, ni te va a mandar un mensaje de texto.
1: O un link.
3: O un link, nunca te lo va a mandar. O tan solo lo que hacemos hoy en día es pedimos mucho en línea. Y nos manda a veces de que tú, ¿a qué te se ha estado reteniendo? Por favor, sigue estos pasos en el link que te enviamos para que tú puedas seguir con la
1: continuación. Y ahí ya te hackearon.
3: Sí. Al momento que yo entro al link, yo le estoy dando una ventana a estos ciberdelincuentes para que puedan hackear mi teléfono y así puedan robar toda mi información. Entonces, es bien importante que al momento que yo vaya, reciba alguno de estos links, es bloquear el teléfono, bloquear el número y no contestar, ni incluso llamadas.
0: Ahorita le acabas de dar en el clavo, mucha gente pedimos en línea y de pronto nos llega así de que tu paquete está retenido, tu paquete ya está llegando. Contacta
1: confirman
0: a tal,
1: tu ubicación,
0: ¿no? Y a veces ni siquiera has pedido. A mí me ha pasado que te mandan eso,
1: sí, claro.
0: Y tenemos problemas con tu paquete. Digo, ni siquiera he pedido. Pero hay gente que sí ha pedido o tal y se
1: o
0: mete
1: que coincide,
0: esos links,
1: ¿no?
0: Y es cuando hackean toda su información.
3: Exacto. Sí, es bien importante no hacerlo. ¿Por qué? Si yo hago eso, fotos familiares, cuentas de redes sociales. Pero también lo más importante que tenemos en el teléfono son las cuentas de banco que tenemos, ¿sí? Entonces, al momento que yo se le estoy dando una ventana a todas mis contraseñas. Ahora, otra cosa de las contraseñas, es bien importante no poner el típico 1, 2, 3 o del 8
0: algo
3: para
0: fácil.
3: Abajo. Sí.
1: Nuestro apellido, el nombre de la mascota,
3: exacto,
1: ¿no?
3: Entonces, es bien importante que la contraseña que le vayamos a poner vaya mezclado con mayúsculas, minúsculas, algún asterisco y algún número. A lo mejor se nos va a hacer complicado al principio porque sea una contraseña que solamente nosotros sabemos para evitar este tipo de momentos o este tipo de delitos.
0: ¿Qué otra cosa podemos evitar ahora que tenemos las aplicaciones ahí en el celular que de pronto a veces hasta veo que la gente las trae ahí como, no sé si presumiendo, mostrando, como hacerlo más a discreción o qué podemos hacer en esa parte?
3: Ok, con las aplicaciones sabemos que el teléfono es personal, ¿sí? El teléfono obviamente lo tenemos que cuidar porque ya tenemos mucha información de nosotros. las aplicaciones es bien importante igual tenerlas muy seguras, ¿sí? ¿Por qué? Porque al momento que yo cuento con Facebook, que pensemos que nos van a hackear, o WhatsApp, algo tan sencillo, y alguien nos manda un código que dice, oye, por favor, no me dejan abrir WhatsApp, ¿me puedes reenviar este código? Y si yo lo hago, al momento...
0: Ya les diste la información.
3: Ya les diste acceso a tu celular.
1: Oye, ahorita que se está también teniendo como que estas aplicaciones de que lo puedes hacer con reconocimiento facial, o que puedes abrirlas con un código de seguridad externo, etcétera. ¿Son recomendaciones que sí son buenas como para la gente que maneja todo este tipo de información bancaria, etcétera, el que tengamos ese reconocimiento facial?
3: Sí, es muy importante, de hecho, y es de los mejores, yo incluso la dactilar que ahorita ya te me está poniendo, el reconocimiento facial, que es lo de ahorita traen todos los teléfonos. Y sí, es muy seguro, bueno, es de lo más seguro que tenemos hoy en día. ¿Por qué? Porque es muy difícil que te puedan hacer...
1: hackear en la cara.
0: Christopher, si ya detectamos algo inusual, llamadas, extorsiones, esta parte de lo que dices de que intentan hackear, ¿a dónde podemos acercarnos? ¿Cómo podemos denunciar? ¿Cómo podemos hacerle?
3: Ok, por ejemplo, en la policía de la Guardia Civil Estatal contamos con una unidad que se llama de cibernética, la policía cibernética. Ellos nos guían y nos apoyan en este tipo de delitos, de cómo poder solucionar o cómo poder recuperar las cuentas. Obviamente ahí tenemos cosas muy importantes que queremos recuperar y ellos nos van brindando esa orientación. Y ya es bien importante fomentar la denuncia, ¿sí? Porque mucha gente tiene miedo, o lo que hacen estos tipos de ciberdelincuentes es generar ese miedo, ¿no? De decirte, ¿sabes qué? No vayas a con la policía, no vayas a denunciar, porque si no, mandamos estas fotos. Entonces es bien importante hacer la denuncia, porque al momento que denunciamos va a ser un número o va a ser una persona menos que le vayan a hacer este tipo de delitos.
1: Estamos evitando que otra persona caiga.
3: Exacto, vamos a estar evitando este tipo de, como les digo, este tipo de delitos, y así evitamos que sigan delinquiendo este tipo de personas. Mayormente este tipo de números pues vienen incluso también hasta de penales. Entonces, claro, es bien importante.
0: Ojo, este programa sale en todos los municipios, en todas las regiones, en todas las estaciones de radio. Mi gente del interior, que no caiga, porque luego a adultos mayores hay que hacerles llegar esta información, a nuestros abuelitos, a nuestros papás, a la gente mayor que de repente pues quizá no sabe, no está muy inmersa en el tema, y que le marquen, que dé códigos, que dé aplicaciones del banco, que dé contraseñas. Como ya lo decía Christopher, jamás te va a hablar el banco. Al banco no le interesa si gastas, no gastas, si des códigos o no. Que mejor inmediatamente cuelguen.
3: Sí, lo mejor es colgar inmediatamente y ir mejor a la sucursal personalmente. Ahí te van a aclarar todas tus dudas.
0: Perfecto. Christopher, ¿algo más que haya que añadir?
3: Sí, bien importante igual en redes sociales no poner datos personales, por ejemplo, o no tan personales. Muchos ponemos hasta cuando vamos de viaje o vamos a la tienda de la esquina, ¿no? Entonces, bien importante no poner toda esa información.
0: Oigan, les damos pistas.
1: Hasta para los envidiosos, resérvate tu vida personal, sí, un rato, y ya postea el viaje a 15 después, días o un mes después de que ya regresaste.
0: Pero eso es muy importante, ¿no? Le damos pistas a los delincuentes de que quizá sí, no estamos en casa, la casa está libre, el sola, carro, etc.
3: Sí, les damos toda la información en redes sociales.
1: O ya subiste la foto del coche con la placa y todo, y ya exhibiste ahí.
3: Sí, ya, todo. Entonces, es bien importante, muchos tenemos ese error. Cuando vamos al cine, también decimos, saben todos nuestros horarios. Y pues ese es el problema, le estamos dando mucha información. Por eso al momento que nos extorsionan, pues saben por dónde llegarnos. Claro. Si una persona al momento que entras en pánico, no sabes qué hacer, entonces ahí es
0: eso
3: donde
0: es súper importante, digo, sí. Story time rapidísimo, un amigo compró una camioneta, subió la foto, subió la placa, subió aquí estamos, a la semana,
1: adiós,
0: ya andaban ahí sobres. Entonces, mucho cuidado también con lo que publicamos en redes. Christopher, pues muchísimas gracias.
3: Sí, muchísimas gracias. Igual puedo dar un punto, también ¿sí? Para saber, bueno, para cuidar bien lo que son nuestras cuentas.
1: Claro.
3: Puedo marcar lo que es el asterisco gato 06 gato y nos va a mandar un código de barras.
1: Órale.
3: Aquí tiene, sí, este código de barras.
0: Mira, si lo puedes mostrar ahí a la cámara y decirnos, repetirnos para la gente de radio y de redes, ¿qué es lo que tiene que marcar?
3: Ok, es asterisco gato 06 gato, te mando automáticamente a lo que es este código de barras. Es bien importante este código de barras porque al momento que me lo escanean, viene toda mi información de los últimos 7 años. Incluso también ya contamos con las pláticas de ciberdelitos, que es como ciberbullying, lo que es ciberacoso, lo que es también el sexting. Es bien importante cuidar lo que mandamos, cuidar lo que nos vaya a llegar.
1: Sí, a veces creemos que ya se borró.
3: Exacto, pensamos que ya se borró. ¿Por qué? Por esta situación. Ya puede abrir una carpeta de investigación y te escanean todos tus datos de los últimos incluso 7 años.
0: Perfecto, pues muchísimas gracias. Y cualquier cosa hay que denunciar y ir a la policía cibernética de sus municipios, a donde sea, y no dejar pasar estos delitos. Christopher, muchísimas gracias.
3: Muchísimas gracias a ustedes por la invitación.
0: Continuamos con más en Radio Potosí, la hora nacional.
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1: Seguimos con más en Radio Potosí, la hora nacional, y tenemos a la secretaria de Turismo, Yolanda Cepeda Echavarría. Bienvenida, ¿cómo estás?
4: Hola, Cindy, qué gusto saludarlos. Arnold, qué contenta de estar con ustedes el día de hoy aquí.
1: Pues tenemos grandes noticias porque San Luis Potosí se sigue posicionando como un centro de turismo, de negocios, bueno, para todo, pero hay aperturas de vuelos.
4: Sí, bueno, pues muy contenta, la verdad, quiero decirte que hoy San Luis Potosí se está consolidando y posicionando como uno de los destinos preferidos para vacacionar en el centro de la República, el único estado surrealista que lo tiene todo. Muy contenta porque, por supuesto, con 5 nuevos vuelos, donde ya queremos decirles a todos que pueden comprar ya sus vuelos y volar inmediatamente a San Luis Potosí, desde Chicago, desde Puebla, desde Monterrey, desde Guadalajara y desde Puerto Vallarta. Y por supuesto que San Luis es un estado diverso, es un estado que ustedes van a poder disfrutar, los viajeros, los turistas, en cualquier época del año.
0: Tú sabes, padrísimo, que a mí me encanta viajar, entonces ya te dije ahorita que me vayas apuntando, quiero estrenar estos vuelos. ¿Es solo de esos puntos a San Luis o también de San Luis a esos puntos?
4: Así es, de San Luis a esos puntos. También estamos viajando a la Ciudad de México, de Ciudad de México a San Luis Potosí. Pero además estamos muy contentos porque estamos gestionando más vuelos internacionales. Estamos peleando uno a Mazatlán también. Wow, que les quiero anunciar.
1: Dale.
4: Estamos peleando por ahí otro a una playa de Oaxaca que próximamente, ay, primero Dios, lo vamos a concretar.
0: Cipolitle.
4: Sí. No.
0: Esa playa
4: es sorpresa, es sorpresa. Pero la verdad que la visión del gobernador Ricardo Gallardo Cardona ha sido muy puntual. Hoy decirles que esta fortaleza que ha tenido San Luis Potosí en este crecimiento se ha notado. Por ejemplo, el vuelo de Monterrey es todos los días. Porque,
0: ¿diario?
4: Sí, claro, todos los amantes de los negocios que pueden ir y venir el mismo día.
1: Oye, padrísimo.
4: El vuelo directo.
1: Okay. Eso está muy padre porque además es frecuencias más continuas, diariamente, horarios distintos, variados, y eso precisamente abre esa apertura pues para que San Luis Potosí siga teniendo ese dinamismo.
4: Así es, y la conectividad fortalece estos lazos entre los estados de la República y otros países, y por supuesto que se posiciona San Luis Potosí para los negocios, para la inversión, para el turismo, para cualquier cosa que quieras hacer en San Luis Potosí.
0: A ver si nos puedes decir, aquí veo que tienes las frecuencias, los horarios, los días, digo que pueden variar y si no los pueden comprar en las páginas, pero ya queremos saber y estrenarlos.
4: Arnold, sí, claro que sí. Mira, el de Chicago está los martes, los jueves, los sábados y los domingos. El de Monterrey es todos los días. El de Guadalajara es martes y sábado. El de Puebla pueden viajar lunes, miércoles y viernes. Y el de Puerto Vallarta los martes, los jueves, los sábados y los domingos.
0: Pues me iré a Vallarta para estrenar.
4: Vámonos
0: ese vuelo.
4: Primero a ese. Ese está muy bueno porque además ese vuelo te puedes ir a las 9:00 a.m, 9:32 que sale.
1: Súper temprano.
4: Te puedes ir un martes y regresarte un domingo o viceversa.
0: Ya
4: o
0: me diste ideas.
4: Martes.
0: Oye, y ahora que viene la mejor feria de México, la Feria Nacional Potosina, no tenemos que decirlo, la gente lo sabe, es la mejor feria de México, la Feria de San Luis. Se ha posicionado gracias al gobernador Ricardo Gallardo Cardona, a todos los artistas, a todo lo que hay. Pues la gente de otros estados, de otros lugares, también ya puede venir con estos vuelos a San Luis.
4: Así es, Arnold, y además decirles que estamos muy contentos porque el estado invitado ahora va a ser Guanajuato. Decirles que es una feria gratis, es una feria que tiene una diversidad de oportunidades para que toda la familia completa se divierta. Así es que compren sus boletos de avión, sus boletos de autobús, hagan sus reservaciones porque tenemos de todos los sabores y colores de los hoteles aquí en San Luis Capital. Y decirles que se preparen porque viene una feria con todo, porque queremos romper paradigmas, queremos superar expectativas del año que pasó. porque además el gobernador siempre es un hombre que echa la casa por la ventana. Estamos listos, de verdad, porque esos días no se duerme. No.
0: Pura party la que se viene.
4: Sí, y aparte la vamos desvelada. A decir, les queremos decir que estamos preparando para que toda la gente que quiera venir estos días a partir del 7 de agosto a nuestra feria, vayan a visitar el stand de la Secretaría de Turismo, porque vamos a posicionar cuatro destinos que queremos hacer y opciones para el vacacionista. La ruta turquesa, la ruta del mezcal, la ruta de Chantolo, la ruta de las haciendas y la ruta religiosa. Porque además ustedes saben que en San Luis Potosí tenemos cascadas, tenemos cuevas, tenemos sótanos, pero también tenemos una diversidad de experiencias que puedan ir a disfrutar los turistas que vienen a la feria y aprovechen para hacer cualquier tipo de esta ruta que
0: escojan. Eso está chidísimo, porque no solo la gente que nos va a escuchar y ver en otros estados, que va a venir a Katy Perry, que va a venir a Motley Crue, que va a venir a más, que no solo vengan un día, que se vengan todo el fin de semana, como lo dices tú, que se vayan a la Huasteca, que se vayan a Real de 14, a la Ruta del Mezcal, que conozcan todo San Luis Potosí, que les va a encantar. Secretaria, pues muchísimas gracias por venir, ya te extrañamos, te vamos a invitar más seguido.
4: Sí, claro.
0: Y pues, algo para cerrar.
4: Arnold, Cindy, muchísimas gracias, y que no dejen de visitar el Estado Surrealista, que lo tiene todo. Aquí los esperamos siempre con los brazos abiertos.
1: Claro que sí, así seguimos con más en Radio Potosí, la hora nacional.
2: Porque en San Luis sobran los pretextos para divertirnos y siempre hay algo que hacer. 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
0: Querido público culto y conocedor de Radio Potosí de la Hora Nacional, gracias por continuar con nosotros. Seguimos con más temas interesantes. Y ya tenemos embajadora FENAPO 2026. Y quiero un aplauso de esta porra que está aquí para Edith Cruz Montelongo de Ciudad del Maíz. Bienvenida, Edith. Ya tenemos embajadora y estuvo reñida, estuvo padre, ¿eh?
8: Sí, así es. Estuvo muy. Hubo mucha competencia, la verdad. Todas las niñas que participaron fueron increíbles y todas dimos nuestro mayor esfuerzo.
0: ¿Cómo te sientes?
8: Pues la verdad, estoy muy emocionada y también a la vez estoy un poco como asustada porque todo lo que se viene, porque todo esto, la verdad, es muy nuevo para mí, el estar aquí y el estar. No solamente yo estar presente, sino que representar a mi municipio es un gran honor y voy a tratar de hacer las cosas lo mejor que pueda. Entonces, pues, estoy muy contenta, muy, muy contenta.
0: ¿Te lo esperabas?
8: No, la verdad no me lo esperaba. O sea, de hecho yo ya quería renunciar.
0: ¿En serio?
8: Sí, me estuve a punto de renunciar.

0: Nunca había participado en un certamen hasta...
1: ¿Es tu primera vez?
0: Sí, bueno, hoy participé en el de mi municipio, también fue en estos días y también gané.
1: ¿Y de ahí saliste para esto, de embajadora?
0: Sí, bueno, no, fue a la par.
1: Ok.
0: Fue a la par, entonces se me juntó todo y la verdad fue mucho estrés y me...
1: O sea, estabas participando en los dos al mismo tiempo, sí, en el de Ciudad del Maíz y ahora para embajadora.
0: Sí. Y participé el lunes y el martes, que fue la final allá en Ciudad del Maíz, y tuve el gran honor de ganar también.
1: O sea, este lunes y martes fue allá en Ciudad del Maíz,
0: sí,
1: y ayer aquí y ganaste.
0: Sí.
1: Pues trae suerte, compra tu boleto de la lotería, pásame suerte, ahorita lo compramos.
0: Sí,
1: pues ahora ya estás acá y felicitarte porque eres nuestra nueva embajadora, ya no solo de Ciudad del Maíz, sino de todo el estado. Te vamos a ver en los conciertos, seguramente ahí nos vamos a estar viendo mucho en la mejor feria del país, FENAPO 2026, los conciertos, en la muestra gastronómica. Pues vas a tener también una ardua labor el estar ahí todo un mes en la Feria Nacional Potosina.
0: Va a ser mucho trabajo, la verdad, pero voy a dar lo mejor de mí, mi mayor esfuerzo, y voy a tratar de aprender un poquito más de los demás municipios para darle visibilidad, no nada más al mío, sino que a todos. Y pues poner en grande el nombre, no ya nada más de mi municipio, sino el de los demás y el de San Luis.
1: Oye, Edith, me encanta el cómo te expresas, me encanta que hayas ganado. De verdad que desde que te vi ahí en la semifinal allá en Gilitla, lo hiciste increíble. Felicitarte, que sigas preparándote, que sigas con todo el éxito. Y bueno, pues como lo dices, a seguirte preparando. Este programa sale en todas las estaciones, allá en Ciudad del Maíz, en Río Verde, en Aquismón, en Gilitla, en Tamazunchal, en todos lados. ¿Qué le dirías a las niñas, a las jóvenes que les gustaría participar quizá el otro año en Embajadora FENAPO o en más certámenes de belleza?
0: Bueno, que no se desanimen, que lo intenten, que no se rindan y que a pesar de que las critiquen y les digan algo de su físico, ustedes...

0: Inténtenlo y de verdad que les va a ir muy bien y la vida se los va a recompensar.
1: Edith, qué bonitas palabras, me encanta cómo te expresas. Muchas y justamente gracias. Es muy cierto, la gente que nos está escuchando y que nos está viendo en redes, pues nadie tiene derecho a hablar mal de los demás en redes, que sabemos que actualmente en 2026 la gente se oculta tras un celular, un perfil falso, a hablar, a tirar, hate. Pues bueno, al final esa gente todo se lo regresa. Y tú hoy eres embajadora FENAPO 2026, queremos felicitarte. Muchísimas ¿algo que gracias. Te gustaría decir para cerrar?
0: Pues lo mismo, daré lo mejor de mí, voy a hacer un gran esfuerzo y voy a tratar de aprender muchísimo. Y bueno, no solo tratar de aprenderlo, sino que entender todas las festividades de lo que es San Luis Potosí. Y les prometo que voy a dar mi mayor esfuerzo y hacer un gran trabajo.
1: ¿Ya te sabes más o menos la cartelera del teatro del pueblo y del palenque?
0: Más o menos, la principal artista que quiero ir a ver es a Katy Perry.
1: ¡Ahí estaremos! Ahí la van a ver. Bueno, pues muchísimas gracias.
0: No, muchísimas gracias a ustedes que me invitaron aquí a venir el día de hoy.
1: Muchísimas felicidades. Nosotros continuamos con más en Radio Potosí, La Hora Nacional, y ya viene la mejor feria del país, FENAPO 2026, y tenemos embajadora. Ella es Edith Cruz Montelongo, orgullosamente de Ciudad del Maíz. Les mandamos un saludo a toda la gente de Ciudad del Maíz. Continuamos con más.
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1: Amigos de La Hora Nacional, continuamos con más talento potosino invitado y está Diego B.
3: Hola.
1: Bienvenido.
3: Muchísimas gracias aquí por esta oportunidad de estar aquí con ustedes.
1: A ver, platícanos de tu proyecto musical.
3: Diego Belt es un músico y compositor potosino, orgullosamente potosino, y me dedico actualmente a componer música clásica, música de piano, música que a la gente todavía pareciera que no, pero a la gente...
4: Pero sí consume.
3: Le consume mucho, le encanta mucho seguir este tipo de sensación que pues transmite la música sin letra, ¿no? Entonces me dedico a esto, música de piano, pero también música para orquesta, también estamos componiendo por ahí.
1: ¡Órale!
4: ¡Órale! ¿Y cuál es la diferencia, por ejemplo, entre esta música sin letra, como lo llamabas, orquesta? ¿Qué particularidades tiene?
3: La particularidad de la música sin letra es que, pues, te obliga a estar más presente en la música, ¿no?
4: Sentir.
3: Sí, te obliga un poquito más a sacar esos receptores de sentimiento más a flote que, por ejemplo, no tiene un poco la música con letra, ¿no? O sea, la música con letra es un poco más directa y esto te obliga a estar presente en la música.
4: Interpretar, ¿no?
3: Interpretar, sí, eso es algo que la gente detecta. La gente sabe cuando sea algo tocado piano, la gente sabe.
1: Diego, ¿cómo empezaste a crear esta música en el piano, a tocarlo, a estar cerca de...?
3: Desde la carrera. Yo estudié, de hecho, la carrera aquí en San Luis Potosí, la carrera de música, los 5 años en la Escuela Estatal de Música. Y desde la carrera me gustaba componer, incluso desde antes. Siempre me ha gustado como crear cosas, pero es en la carrera cuando voy viendo que mi música conecta con la gente. A mí me gusta mucho, pero entonces tuve que tomar ciertas decisiones en mi carrera profesional. Y no me arrepiento, porque realmente...
1: ¿Te apasiona?
3: Me apasiona.
4: Como se ve.
1: Sí, se ve. Nos platicabas antes de grabar que has tenido algunas presentaciones en el Museo del Ferrocarril, el Teatro del IMSS, ¿qué onda?
3: Sí, tuve recientemente una presentación en el Museo del Ferrocarril con el evento que se llamó Sonoridad Lunar, un evento que estuvo fusionando música, danza, poesía, todo en una sola noche, entonces como para este... tipo de gente que le gusta buscarse en este mundo del arte inmerso. Fue un espectáculo muy padre, la verdad.
4: Oye, ¿y desde qué edad comenzaste? O sea, ¿cuándo dijiste, esto es lo mío, la música es lo mío, quiero estudiar? O sea, ¿cuándo?
3: Desde los 13 años empiezo a tocar violín, pero crear cosas me gusta desde niño. O sea, es que la creación puede ser desde que tú preparas un platillo de manera diferente hasta que te agarras con los cubitos Lego a construir algo.
4: Claro.
3: Eso me fascina a mí, crear cosas. En el lodo, en las piedras, en todo.
4: Oye, ¿tu familia sí fue algo importante para este tipo de decisiones en la carrera y saber que ya te ibas a dedicar a esto?
3: Fue algo muy importante. Al principio, como todo papá de la vieja escuela, al principio no le pareció.
1: Estudia algo que sí te deje.
3: Sí,
4: vete,
3: no.
4: Aplicó
3: la misma, pero no, la verdad es que mi papá hoy en día agradece de corazón que yo no le haya hecho caso.
1: Hiciste bien.
3: Hice bien en no hacerle caso y él me lo ha dicho. Qué bueno que no me hiciste caso.
4: Ay, qué padre.
3: Se ve que te gusta esto.
1: Oye, Diego, a la hora de que tú estás en el piano, en tus presentaciones, tocas covers, haces tus propias creaciones. ¿cuál es el momento en el que haces tus presentaciones?
3: Afortunadamente y gracias a Dios, ya me dedico solo a tocar mi música. Mi música sí ha habido tal vez alguna que otra contratación de, ¿sabes qué? 2 horas y bueno, ahí sí meto uno que otro cover. Pero cuando se trata de presentaciones como el Museo del Ferrocarril, en el Museo de Arte Contemporáneo, es tocar solamente mi música, y gracias a Dios, y acompañar a otras artes como la danza.
1: ¿Y cómo le haces en tu proceso de composición en el piano? ¿Va saliendo? ¿La vas recordando? ¿Cómo
4: son
1: es?
4: Son experiencias.
1: O sea, ¿apuntas las notas o te la grabas o la grabas en el celular y luego la vuelves a reproducir? ¿Cómo es crear música en el piano?
3: Crear música en el piano, la verdad es que como todo arte requiere su conocimiento técnico previo. Pero la verdad es que ese conocimiento técnico previo siempre está al servicio de algo más, que viene siendo, pues, la experiencia, la vivencia, acá el corazón, mucho tiene que ver la vivencia, ¿sabes?
1: El cómo andas en ese momento, si te vas a tocar algo más triste, si andas adoloridón, si andas emocionado, si va con dedicatoria.
3: Sí,
1: ¿no?
4: Si fluye el amor.
3: Si fluye el amor, sí, de hecho, de eso se trata un poquito el último sencillo.
4: Ya ves, le atinamos.
1: Ok, entonces la gente de todas las estaciones, de San Luis Potosí, de todos los municipios, mi gente del altiplano, de la Huasteca, de aquí de la capital, ¿cómo podemos seguirte? ¿Cómo podemos apoyarte? ¿Cómo está tu música en las plataformas, en redes, en todo?
3: En todas las redes sociales estoy como Diego-Belt, B-E-L-T-H, a sus órdenes. Ahí estoy componiendo música para todos ustedes.
1: Wow. ¿En las plataformas también ya estás de música? ¿También?
3: De música, Spotify, YouTube, todas las plataformas estoy ahí presente. Muchísimas gracias, sí, ahí estoy. Con mi último sencillo fue Lisette Fantasy.
1: Continuamos. Perfecto. Con más en la Hora Nacional Radio Potosí.

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1: Muchísimas gracias a todas las estaciones que nos escuchan domingo a domingo. Hasta la próxima. Esto fue Radio Potosí, La Hora Nacional. Adiós.
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1: Bienvenidos a un nuevo episodio de Ya Oíste. Yo soy Génesis Sainz Silva, un gusto estar con ustedes. Hoy abordaremos un tema que la verdad yo siento que es muy poco conocido, pero que es muy importante hablarlo, y es el embarazo psicológico. Y para ayudarnos a entender qué es, por qué ocurre, cómo se trata, nos acompañan la doctora Diana Bautista II, que es ginecóloga. Mucho gusto, ¿cómo está, doctora?
4: Muy bien, un placer estar con ustedes y muy contenta de hablar de ese tema.
1: ¡Uy! Se va a poner interesante. Y también tenemos a nuestra queridísima amiga Sharon Paredes. Ella es neuropsicóloga, ya nos ha acompañado en otros podcasts. Bienvenida, ¿cómo estás?
5: Muchas gracias, aquí de vuelta, ya sabes que me encanta estar con ustedes compartiendo conocimientos.
1: ¡Uy! Yo soy feliz porque siempre que les digo, cuando iniciamos el podcast, nos desconectamos del mundo y aprendemos. Me gustaría que nos contaran un poquito de qué es en realidad esto.
4: Ok, pues el embarazo psicológico es una condición en donde la mujer cree que está embarazada, pero además tiene síntomas de embarazo. Entonces, dentro de estos síntomas, pues podemos tener congestión mamaria, crecimiento abdominal, sensación de movimientos fetales, puede llegar hasta el punto en que la paciente puede tener contracciones.
1: ¿Qué?
4: Entonces tiene todos los síntomas de una paciente embarazada y hasta muchas veces hasta exacerbados.
5: Otro de los síntomas que comparte la doctora, incluimos la amenorrea, y es algo muy importante que dice la doctora, no es una cuestión solamente de creerse, porque los síntomas están ahí. Exacto, los síntomas son reales. Entonces estamos hablando no solamente de una cuestión psicológica, no solamente de una cuestión fisiológica, sino también neuroendocrina, ¿no? Porque también tiene que ver los cambios hormonales. Entonces, ¿en qué se presentan estas situaciones? ¿En dónde las podemos ver? En personas, en mujeres que hayan tenido un duelo, por ejemplo, perinatal, postnatal, también en personas que tengan muchos deseos de quedarse embarazada, también se presentan en pérdida de pareja. Pero está muy asociado, ¿verdad?, con esta obsesión, puede llegarse a convertir en una obsesión, o también este deseo intenso de estar embarazada, ¿no? Entonces, no solamente en eso, también en personas que incluso tienen miedo de quedarse embarazadas.
1: Creo que he escuchado más esa parte del miedo, porque, pues claro, ¿no? O sea, se protegen y todo, pero dices que yo no quiero. Y tantito a lo mejor no vino su periodo, porque a lo mejor se estresó de que justo ya dijo, ya no, ¿qué acabo de hacer? O el trabajo, y no les baja, ¿no? Entonces es como de ya. He escuchado más que es por el miedo que por otra, que es la parte justo del duelo. Eso se me hace muy interesante. O sea, a partir de un duelo, ¿vuelven como esa parte, se activa o cómo es eso?
5: Sí, o sea, digamos que son situaciones o factores de riesgo, y más en una mujer que probablemente, ¿verdad?, tiene un historial para procesar emociones de una manera no confrontativa. ¿Cómo se puede diferenciar? Que en la psicosis, una vez que ya es revelado a través de estudios, ya sea de sangre, ¿no?, o también sí, en este tipo de estudios clínicos en donde ya se le menciona a la mujer, no estás embarazada, cuando es psicosis, a pesar de que me están diciendo la verdad, yo todavía me aferro. Entonces, aquí, por ejemplo, tendría que ver con una cuestión de cómo se conecta con la realidad. Y, por ejemplo, en otras situaciones que no tienen que ver con psicosis, todavía la persona sí mantiene este contacto con la realidad porque llega a cuestionarse. Claro. Y entonces los síntomas que tuve que fueron, entonces puede que se trate de otra cosa, o sea, todavía tengo un cuestionamiento reflexivo.
4: De hecho, la paciente, bueno, hay que diferenciar, hay la paciente que también simula, esa es la paciente que no va a tener síntomas, sino que dice, yo estoy embarazada y me lo estoy inventando, ¿no?, por ciertas cuestiones psicosociales principalmente. Okay. Pero la otra es la que ella cree que sí está embarazada, y la que, como ya mencionamos, tiene síntomas y que además se hace prueba de embarazo.
1: Se me vino, qué bueno que lo menciono, porque se la hace la prueba y sale positiva.
4: Hay cosas que pueden suceder. Una es, la prueba puede salir, tienen falsos positivos. O sea, entonces la prueba confirmatoria es en sangre, es una hormona que se llama gonadotrofina coriónica, fracción beta. que es exclusiva del embarazo y que se va duplicando, triplicando cada 48 a 72 horas. Sin embargo, lo primero que hace la paciente, pues eso, la mujer, es hacerse una prueba en orina.
1: Claro.
4: ¿Vale? Entonces, pueden haber elevaciones mínimas por la alteración neuroendocrina, pero esa hormona no va a elevarse arriba de 14 miliunidades. O sea, es muy poquito y es poco significativo. Entonces, ¿qué es lo que hacemos nosotros? Tomar esa hormona de control. Ahora, algo importante que tenemos, la presión social. Eso es súper importante, que actualmente muchas de las pacientes, más las que van al instituto, pues están embarazando ya un poquito más grandes, ¿no? Porque ya tienen una licenciatura, tienen posgrados, maestrías y todo eso. Pero también hace que la gente te diga, oye, ¿y para cuándo?
1: Ya se te fue el tren.
4: Ya se te fue. Sí. O vas a tener alteraciones, o no te vas a poder embarazar. Y fíjate que me he dado cuenta que hay como un piquito, como a partir de los 35 años, que la presión social como que pega todavía mucho más, ¿no?
1: Sí, ¿no?
4: ¿No? De, yo ya tuve tantos, o ya te casaste, o todo eso. Entonces, eso involucra mucho que las mujeres empiecen con este tipo de trastornos.
5: Hay algo importante que me gustaría mencionar, y es que el ISSSTE tiene el código mariposa, que justamente este código mariposa se centra en brindarle empáticamente a una mujer que ha pasado por un proceso de duelo peri o postnatal. Y entonces, en ese momento, lo que se recomienda es darle un espacio y también brindarle quizá contención emocional y consejería.
1: El tratamiento que lleva es más parte psicológica, va de la mano con la parte ginecológica. ¿Cómo es ese trabajo en conjunto para ayudar?
5: Es psicológica, o sea, una vez que ya se identificó que no hay un embarazo real, ya es psicológico, y en algunos casos puede ser con tratamiento farmacológico y con el psiquiatra.
4: La paciente tiene un por qué siente esos síntomas, ¿no? No de repente me los inventé.
1: De la nada.
4: Si bien están relacionadas con el deseo de un embarazo, también es cierto que, ejemplo, o sea, tenemos alteraciones en hormonas. Las mujeres nos regimos por hormonas.
1: Sí.
4: Todos nuestros días están regidos por hormonas, y de acuerdo a la edad que tenemos, pues eso es obviamente si se disparan, si bajan, si se alteran y todo eso, ¿no? Yo les digo, es como de repente ir al dentista, ¿no? Pocas veces vas regularmente al dentista, ¿no? Lo mismo, pero cuando vas te encuentras todo lo habido por haber. Igual con los ginecos, ¿no? Cuando vamos, pues encontramos todas las alteraciones hormonales que puedes llegar a tener, y eso lo vinculamos a la sintomatología que tú tienes, tengas o no un deseo de embarazo.
1: Okay.
4: Entonces, en ese sentido, por ejemplo, muchas mujeres dicen, oye, yo digo que estoy embarazada porque aparte de que no menstruo, pues tengo secreción por el pezón, ¿no? Y tengo salida de leche, ¿no? Lo que llamamos la galactorrea. Pero además yo siento que mis mamas están congestionadas. Pero además siento que ya me estoy hiperpigmentando, ¿no? O sea, que me salen las manchitas del embarazo, dichoso melasma. Fíjate, me está creciendo el abdomen. Entonces, ¿de dónde me crece el abdomen si no estoy embarazada? Y puede ser esto tan prolongado como el trastorno que tenga cada paciente, ¿no? Porque hay unas que se pueden aventar los 9 meses diciendo que están embarazadas, y hasta que ellas puedan aceptar una asesoría por psicología, porque tampoco las podemos obligar a ir.
5: De hecho,

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0: no más.
1: Gracias, señor, gracias, gracias. Una semana más, un día más de lleno en el mes de agosto, lunes de chillonetes. Y ya está por aquí, Manuelo.
2: Buenos días, Manuel Aruzo. Buenos días a toda la gente que se despierta escuchando la mejor.
1: Déjame oír tantito esta rola.

0: ¿Con qué amanecimos?
1: Pues es el primer fin de semana de la FENAPO, Mando Laruso. Y bueno, mínimo estos primeros días ha habido buena afluencia. Te comentaba fuera del aire. Se me hace raro, güey, que los señores de Motley Crue no llenaran al 100% el foro, porque ya no es el teatro del pueblo. Escucha feo decirle así, güey.
0: ¿Te digo la neta?
1: Dígame.
0: Porque aquí les gustan puras pendejadas.
1: ¡No, güey!
0: En serio, corridos que hablan de... De que te quedas con la vieja ajena, de que estás armado.
1: De que te es mucho billuyo, pero quién sabe de dónde lo sacaste.
0: Esa es la realidad, güey.
1: El viernes, güey, fui a la inauguración, me tocó cubrir.
0: De hecho, creo que ni siquiera Luis R. Conríquez, güey, llenó.
1: No, tampoco, sacaron unas fotos, sí, tan...
0: Está que al 50.
1: No, es que ahí sí cobran, güey. No manches, vi un chorro de travesaños, güey, el viernes, güey, machín, güey.
0: Para ver a Gloria Trevi.
1: Sí, güey. Pero fuera de ahí, he estado relativamente tranquilo, Mando Laruso, relativamente tranquilo. Se supone que esta semana va a llover, güey. Ojalá no le llueva el día que viene Katy Perry, porque si no, imagínate, güey. Para que reagende esa señora va a estar complicado.
0: Armando Emanuelo, bendiciones, Miki del Taxi Ejecutivo, Dash, el buen Dash Aarón, bendición para ustedes en cabina, excelente inicio, escuchándolos de las 3 de la mañana. Tabito Vázquez, para toda la banda de Cat and Clean, sí, ¿va?
1: El gato limpio del Tabito Vázquez,
0: el Mazatlano.
1: Buen inicio de semana, un saludo para los Uber Chillonetas de parte del Mazatlán.
0: Patito Alberto reportándose. ¡Tavares! ¿A Chihuahua? Tavares, ¿no ha dormido o qué?
1: Al parecer no.
0: Decretando y agradeciendo, me apoyen subiendo, claro que sí, con todo gusto.
1: Lo subo. El sábado sí lo subí, de hecho,
0: Pero ¿cuándo es? El 14 de agosto para...
1: Es este jueves.
0: Es otra para apoyar a un bebé que se llama Liam. A ver, doña Chuperson.
2: Buenos días, que tengan un excelente lunes de Chillonetes, Larita y Emanuel. Pues como todas las mañanas nos estamos echando el rico mañanero.
0: Muy buen provecho, Chuperson. Compita aterrado.
1: Dios los bendiga siempre. Saludos al forastero Drup Bastri, Juanito Malafama, Felipe, Felipón Transportes, Garbel y Acalis.
0: El héroe.
1: Dice, sí, es muy cierto. De hoy en día les voy a escuchar puras canciones gachas. Y es que hoy se les puede llamar canciones. ¿Quién va a estar hoy, güey? A ver, déjame checar.
0: Florecita, te mando un abracito con agarrón de nalga. Florecita, que te vaya muy bien el día de hoy. Moreno Guabet. Excelente inicio de semana. Carlos, el rey del sexo. Saludando a Super Muñeco, todos los jefes tour. El Papita, salud para la bandita de Transportes LTP. Don Frank, Carlos Alejandro Alfredo, el Chillonete, el David Vaca. Para el compa Vaca reportándose y saludando a toda la tremeciza, buen inicio. El Chicorcas, a todos, excelente semana. A todos los radioescucha, fondeate con la de agradecido con el de arriba. Iván el Chino, feliz inicio desde Transporte Sureña, la 90, dice.
1: Ah, se va a estar bueno hoy, Mando Laruso.
0: ¿Quién viene?
1: Viene Yandel Sinfónico, pero, o sea, independientemente de que sea reggaetón, le cambió formato, güey. La neta sí está perrito.
0: Buen día, aparte, viejo chulos, excelente semana, Angeliquita. Que te vaya muy bien, Adán Zavala.
1: Excelente inicio de semana, buen lunes de Chillonete. Saludos y bendiciones. Gracias, hermanito.
0: El agrio productivo diagrio. Betito, el Betito. Un saludo a mi esposa Rosy de parte del Beto. Pepe Tronqui. ¿Qué?
1: Mañana vienen unos güeyes que los influencers. ¿Qué show te pueden dar un influencer, güey?
3: Saludotes, bendecido inicio de semana, cuídense mucho, mi Larita y Emanuel, y aquí andamos, mi viejo chulo, como siempre, ánimo.
0: Oye, dígame. Joel Martínez, buenos días, María Torres, te mando un abrazote, María.
1: Buenos días, María.
0: Bendito Dios, un día más. No, mejor te lo platico fuera del aire. Almita.
1: Dice, buenos días.
0: Guapísimos, ¿qué? Obvio, toma la Larita, terminando mi Route and Rider. Que Dios te acompañe siempre, Almita.
1: Sin ningún accidente, fíjate, dice.
0: A todos los conductores de Salo Transportes. Sin ningún accidente, gracias por tu reporte. ¡Jalas!
1: ¿Cómo te
0: ¡Ufi, pandillero! ¿No?
1: Muy filtrada nomás.
0: ¡González!
1: Buen día, Ramazán de Transportes, Pentagón, Transportes Unidad 08, Ruta Salc.
0: El 30,000, saludos al sitio Campiña. A ver, el Chuletas.
4: ¿Qué dice de semana? La neta, voy bien cansado, salí otra vez. Salí a las 11:30 de la noche y grité otra vez de mes. Pero aquí vamos con la bendición de Dios. Saludos, amigos.
0: ¡Moriconi, Moriconi!
5: Buen inicio de semana, mi Larita y mi Manolo. Ánimo, ánimo, ya desde tempranito escuchando la 90. Ánimo.
0: El Gansito. Para los jefes Tour, saludos. Juegan el Chicorcas.
1: No, dice Goros Hermosos, también estamos apoyando al hijo de mi compa con una rifa de la banda en general. Pónganlo en el estado. Mándanos la foto, Chicorcas, porque es que se van borrando, güey.
0: Se van borrando, sí, exacto. Gaby Gaviota, Chihuahua, ahora todo mundo despierto bien temprano.
1: Mañaneros hoy.
0: Buen día, señor Lara de Calvillo, Emanuelo, feliz semana con la bendición de Dios. Metro Tango, buen día, Gaby. Excelente y bendecido inicio de semana, Metro Tango. Carlitos Vega, que llora al hablar.
6: Saludos, Mando Larucho. Saludos, Emanuelo, alias el Cristian Castro. Aquí andamos, lunes de Carlitos Vega, lunes de Chillonet.
0: Eso sí, Negrito Chilango.
1: Es que tengo un audio, Mando. El audio de Necesito Pito, pero grabado por unos travesaños. Este te lo enseño.
0: ¿En serio?
1: Sí, güey.
0: ¿Los hiciste que grabaran?
1: Claro.
0: ¡El Chicorcas!
1: Ah, es el mismo que nos manda Tavares, güey. Sí, ahorita lo subo,
0: sí,
1: gordo.
0: Con todo gusto. ¡Ailet!
1: Dice, ya llegando a la casa después de una jornada pesadita, valió la pena. ¡Qué bueno!
0: Como debe ser. Con mega sueño, mira.
1: No te lo mandó decir, güey.
0: ¡Alma!
1: Madre,
0: ¡hazme un cachito!
1: Trae la trenza africana, güey. Es casi en Acapulco, güey.
0: Saludos a mi esposa y al Chucky. Ya van a la trabajación. Bendiciones de parte de la tortuga.
1: No soy pandillera.
0: Es un decir, nada más.
1: Oh, ya estuvieras, güey.
0: Le hice una pregunta, no me dijo nada.
1: No, puro chorizo, güey.
7: Buenos días, alguien dijo ricos, sabrosos y deliciosos travesaños.
0: Choricín enano. Mi día sería excelente si estuviera aquí acurrucado. Si estuviera, dijo si estuviera. ¿Se refiere a ella misma?
1: Yo creo que sí, güey.
0: ¿Dónde andas, Gaby? Chamaquín.
1: Bendiciones, saludos y a todos los radioescuchas.
0: El Janos.
1: Dice, muy buenos días, ya dándole con ganas desde las 5:30 de la mañana. Excelente día nubladito y muy fresco.
0: Vuelve a preguntar, bebé.
1: Me hace... el chiquitillo, güey. De verdad, mandarle.
0: Hazme un campito. ¿Cómo dicen ahí en mi tía? Hazme un campito. Si estuviera usted aquí acurrucado conmigo.
1: Deberías mandar el gatillo, güey. ¿Eh? El gatillo ese que...
0: ¿A quién?
1: A la Almita. El gatillo, güey.
0: ¿A dónde una vez este?
1: El perrillo bailarín.
0: A ver el mejorelito.
1: Y bueno, tiene foto de un perrillo también, güey.
8: Buen día, Armando y Emanuelo. Que tengan un excelente inicio de semana y bendiciones para ambos dos.
0: O sea, si estuviéramos ¿qué es chichateando más que?
1: Chavos del chicharrón, ¿no? Me imagino yo.
0: ¿Chichateando? Alex Torres, el cepillo, iniciando ruta. A ver, el Pablín, ¿qué le puso el Pablín o qué?
9: Muy buenos días, que tengan excelente inicio de semana. Dios los pide, los bendiga, los proteja. Nos vamos a repartir el pan con la caña de siempre. Aquí el buen Iván de Jesús, y su servidor. Y un saludo al máster de másteres, el rey del pedo, que ahorita debe estar pedo y pedo, pues anda de vacaciones de Larita.
0: Ah.
1: ¿Es el ese mascaleño?
0: ¡Saulo!
1: Salud para el Chapulín de la GIS, de parte del Saulo. No, güey.
0: A ver. Ahí te va para que veas.
10: Ay, te ves bien pasiva.
1: La ceja, güey.
10: Ay, te ves bien pasiva.

0: están operadas, no.
1: No importa, güey.
0: No, no, güey. No,
1: no, no es queja.
0: Muy bien, molto bene, José. Super muñeco, cabeza cuadrada, saludando al rey del seis, poquito chicken, jefe tour, garrita de león, el viejito travesaño. A ver, cuchareando.
1: ¿Qué les pasa a los viejitos, güey?
0: Cuchareando, ok, sí, Gaby. Pablín. Ah, y Óscar Antonio García, mascaleño.
1: Ah, gracias, Pablín, no puede faltar.
0: Iván el Chino. En el palenque son para los artistas de la talla de Conjunto Primavera que ayer sí llenaron.
1: Ah, pero es que Conjunto Primavera...
0: ¿Dónde estuvo?
1: En el palenque Manuel Aruzo el día de ayer.
0: ¿A poco?
1: Ya.
0: Con solo ver...
2: Clarita, Emanuelo, buenos días.
0: Johnny.
2: Ya saben, su amigo servidor Johnny Boy, DJ.
0: Te digo, todos son DJs en esta ciudad, todos son DJs.
3: Mejor. Un saludo a todos los compañeros barrenderos de la zona centro, que ya vamos a barrer el centro.
0: De parte del Charrín, Pollito Chicken, Pollito Chicken.
1: Ahí está, dice, buenos días, saludos para el Pollito Chicken, saludando a mi panza, a mi papá Sangres, unidad 073, vas a tu super muñeco, cabeza cuadrada, y sienta males a todos los de Transmargal, que están bien feos.
0: Armando Valero.
4: Ay, compañero, Varela, por ahí, mándenme un saludito. Aquí para Manuel Varela y para su servilleta, y un saludo para ustedes ahí en cabina. Que mi hermano me va acompañando rumbo a Villahidalgo.
0: ¡Con buen mucho día, cuidado! ¡Bolón ping-pong!
1: Dice, bendecido día para Chivenetes, mándale saludos a todos los tutitos, bueno, de LTP, en especial para el Papa Don Frank, Hugo Mostrín, Chaparro, Fello, Quique Morrán, de parte del compa Bolón Ping-pong.
0: Gansito DJ también, ahora el Gansito también es DJ.
5: Bueno, Larita, yo sí soy DJ porque tú así me bautizaste, como el Johnny Boy.
0: Johnny Boy. Nah, si eres DJ, güey. No, sí, sí lo conozco.
1: No, pues es que la pide más.
0: No, es que lo haya bautizado, pues es DJ.
1: Ah.
0: Y ya que estamos hablando de travesaño, salud para el Luna de las Máquinas del Mal. Buen inicio, el Cossack. El Cossack. Déjalo añado de una vez.
1: Eso es lo que va a sonar hoy en la noche en el foro, Mándolo Ruso.
0: Larisa Manolete, saludos desde Sinaloa, de parte de Salvador. Feliz inicio de semana desde Sinaloa, Salvador.
1: Míralo.
0: Espero que ya estén más tranquilas las cosas allá.
1: Ojalá, güey.
0: Oye, está llegando el héroe. Yo también seré DJ. Todo mundo puede ser lo que quiera si te lo propones.
1: Sí, güey.
2: Saludos, Armando. Saludos, Emanuelo. Buenos días. Excelente inicio de semana para de chiquitos.
0: Ok, accidente en la 5. Uy, accidente. De donde está la federal, camioneta de transporte, carril de alta. ¿Pero qué le pasó? ¿Chocó? ¿Se ponchó? ¿Qué pasó? A ver, Franco Escamilla.
6: Manuelo, un saludo para mi hija Dana, que es DJ, y para mi hijo Santiago, que es DJ, mi esposa, que es DJ. Saludo a todos los DJs.
0: Esa es una auténtica familia de DJs. Saludos, mi Franco. Tío Toño.
1: Dice, ¿pueden actualizar mi nombre como DJ Tío Toño? Te güey.
0: Javier Jasso, el pelucón.
1: Excelente inicio de semana de su amigazo el Jasso, DJ.
0: Beto, de Vencedor, buenos días. Chicorcas.
1: Choque enfrente de la Guardia Nacional, de personal tráfico pesado.
0: Luis Algans. No, no es cierto. Es Luisón. Choque antes de subir el puente de Pozos.
1: Es el que nos dice, ¿no? Enfrente sí, de la Guardia sí. Nacional.
0: Pero te fijas, cada quien tiene su perspectiva, sí. ¿Verdad?
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0: Bien burlista el héroe. Gancito.
1: Choque con particulares.
0: Ahí está. Raymond Tilín.
1: Ah, el Colunga, güey. Saludos de la Maxipan.
0: Ahí está, mira, cuando fui ahora al Sirocos a trabajar.
1: ¿Quién es, güey?
0: Es el, creo, Pablín le dice, jala la Bimbo. No, el máster de máster.
1: No, se ve que se ve que
0: pensaste mascaleño. Que era el Poliboda.
1: No, sí, güey. No, pero pensé que era el mascaleño porque...
8: No, Madelo, mira, él es el rey del pedo. Máster de másteres, Toño Aviles.
0: Es el Toño Aviles. Oh, les encanta.
1: Sí, les encanta engrosar.
8: Es que Iván de Jesús nos da ray. Y la neta, a veces en la mañana nos viene aventando.

0: unas fumigadas.
1: Bácala. Reportándose el Cutus DJ. Vámonos al corte y ahorita regresamos. Luna, buenos días, Luna. Salud para mis niñas de Shaffer, que solamente esta semana las llevo, las voy a extrañar. ¡Mujeres chiquillas!
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0: ¿Recuerdas cuando tu perro corría como loco detrás de una pelota? Saltaba el sillón de un brinco y te recibía en la puerta con una energía que parecía no tener fin. Un día te das cuenta de que ya no corre tan rápido, que le cuesta trabajo subir las escaleras, que duerme más y come menos. Tu lomito está envejeciendo y así como él te acompañó toda la vida, ahora te toca a ti acompañarlo a él. Lo primero que hay que saber es que la vejez no es una enfermedad, es un estado fisiológico natural que atraviesan todos los seres vivos, incluidos nuestros compañeros de cuatro patas. Pero ojo, no a todos los perros les llega la vejez al mismo tiempo. Los de raza grande, como un pastor alemán o un labrador, se consideran adultos mayores a partir de los 6 o 7 años, porque celularmente se desgastan más rápido. En cambio, los de raza pequeña, como un chihuahua o un poodle, pueden no entrar en esta etapa sino después de los 10 años. Cuando tu perro envejece, los cambios no solo son de comportamiento, su cuerpo también se deteriora. Si no se cuida adecuadamente, puede desarrollar sarcopenia, que es la pérdida progresiva de masa muscular. Esto le provoca dolores crónicos, debilidad en las patas y dificultad para levantarse o mantenerse de pie. Y el problema va más allá de las piernas. El músculo no solo sirve para caminar, también produce sustancias llamadas mioquinas, que ayudan al metabolismo y facilitan la comunicación entre el cerebro y el hígado. Cuando el músculo se pierde, todo el organismo se resiente. Además, pueden aparecer padecimientos como insuficiencia renal crónica, artritis y hasta algo parecido a la demencia senil humana, que los veterinarios llaman síndrome de disfunción cognitiva canina. Sí, los perritos también pueden olvidar dónde está su plato o desorientarse en su propia casa. Ahora, la buena noticia. Hay mucho que puedes hacer para mejorar su calidad de vida. Llévalo al veterinario al menos cada 6 meses y pide que le hagan estudios de sangre, porque el diagnóstico temprano es clave para que cualquier tratamiento sea eficaz. Mantén al día su vacunación y desparasitación. Cambia sus croquetas por unas formuladas especialmente para perros maduros, con menos proteína. Límpiales los oídos y báñalo una vez al mes. Déjale juguetes para que se entretenga y mantenga la mente activa. Y sobre todo, no lo obligues a hacer cosas que ya se le dificultan. Tenle más paciencia. Sácalo a pasear periódicamente, pero a su ritmo. Y dale el cariño que siempre mereció. Tu perro te acompañó en tus peores días sin pedir explicaciones. Ahora que le toca a él caminar más lento, es tu turno de ajustar el paso. Estos bellos seres han sido nuestros compañeros durante mucho tiempo y merecen que aumentemos los cuidados en su comida, en su ejercicio, en sus visitas al médico y en cómo los tratamos. Porque un lomito viejito no necesita que le devuelvas la juventud, necesita que lo cuides con la misma lealtad que siempre te dio. Con información del doctor Marco Antonio de Paz Campos, director del Hospital de Pequeñas Especies de la FES Cuautitlán de la UNAM. Un guión de Leonardo Santiago, con información del portal Ciencia UNAM. Les saluda Mónica Genis.
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0: regreso. Saludos al Harry reportándose que ya en ruta de la convertidora, dice, desde las 5:30.
1: El Chili Willy.
0: François Chili Willy.
1: Dice, mándale un saludo para mi señora esposa, la señora Judith, que escucha en Green River con la de los ojitos del cat. Ahorita te la pongo, hermanito, con todo gusto, mi querido François.

0: Emanuel, un saludo para mi señora esposa Judith, que escucha en Green River con la de ojito. Fíjate, esa hace mucho que esa ya no la hemos puesto ni la hemos escuchado aparte. Saludos para todos ahí en cabina, para mi tóxica, mi esposa Blanquestal y todo el grupo Express 1223 de parte del Drupi.
1: El Drupcito.
0: Ricardo Ramos y el versículo del día, Primera de Pedro 3, 8 y 9. Finalmente, sed de todos de un mismo sentir, compasivos, amándonos. Amándonos fraternalmente, misericordiosos, amigables, no devolviendo mal por mal ni maldición por maldición, sino por el contrario, bendiciendo, sabiendo que fuiste llamado para que heredáis bendición. O sea, sabemos que hay gente hojaldra, mala. Yo sé que te va a costar, pero bendícela, bendícela. Bendícela y Dios te guardará. Amén.
2: Que le aplique en Larita, pa' que le aplique. Camión quedado sobre periférico arribando a las 5-7.
0: Sobre periférico, camión quedado arribando a las 5-7. Mau, el Fiera Salas, fue el Moroni.
1: Salud para todo el componente de La Mejor desde el portal de 220 de Casbe, la Fiera Salas.
0: Carlos Esteban García. Bueno, otra de motos, eso pasó el viernes, luego andan llorando, culpando a los demás, a ver.
1: Ay, güey. Aparte eran como tres, ¿no, güey?
0: ¿Eh?
1: Aparte eran como tres, creo.
0: José Reino Ventura.
1: Buenos días, DJ Venturi en acción, a seguir con esta bonita tradición, este güey.
0: Pero se oye bien, DJ Venturi. Ali Rivas.
1: Dice, buenos días, un saludo para el Pisotón. Que tengan un excelente inicio de semana. Recuerda que eres el mejor. La madre, ¿está enamorada?
0: Es mujer, Ali.
1: Sí, güey, si no, ¿qué nombre tengo?
0: Javier La Mamba Negra.
3: Buenos días, gordos hermosos. Excelente lunes e inicio de semana. Ya andamos por aquí al pendiente de la escucha. Saludos y que mis padres, Dios me los bendiga.
0: Pedrito Indriver.
1: Saludos y bendiciones después de una semana de descanso obligatorio. Hoy regresamos a trabajar. Andaba bien mal.
0: Huevón que eres, güey. Eres un canastón.
1: Talegón.
0: Talegón. Patito Alberto, saludos. El Medina. Pone el audio, Emanuel, lo que te grabaron los tres. A ver.
1: Déjalo, busco, güey. Tengo mi teléfono.
0: La señora López.
1: ¿Caste?
0: Vencia, Emanuel, a mí no me vas a dejar así. Nos dices qué te pasó el viernes, que hasta audio tenías.
1: No, había mucho travesaño. Estábamos grabando contenido para la página, Emanuel Aruso.
0: Para la página donde trabajas.
1: Exacto.
0: Es Cuadratín, hombre. Él trabaja en cuadratín.com, el portal de noticias.
4: Oye, Milara, yo tengo una pregunta. La semana empieza el domingo, ¿no?
0: Correcto.
4: O yo estoy mal.
0: No. La semana empieza en domingo, el primer día de la semana es domingo. Tienes toda la razón, toda la razón. Que lo operaron, que le hicieron la circuncisión al Pedrito.
1: Ah, qué bueno.
0: Lalín Juárez, salud. Andamos vibrando alto, así que al que haga sus potosinadas o ande trabando kilos, solo decirle que Dios te bendiga, hijo de tu puto.
1: Tranquila, Gaby.
0: Es que, por eso digo, a veces es difícil, pero hay que bendecir. Hay que bendecir, güey. ¿Sabes qué? Porque si no es una cadena pues ya sabes, ¿no?
1: De mala vibra, güey.
0: De mala vibra, de ¿a poco cree que le tengo miedo? Y, ay, güey.
1: Acuérdate que es más fácil ser malo, güey.
0: Sí, va. ¿Será por inteligencia o qué?
1: Sí, güey.
0: Nah, güey, ya. Ya no quieren hacer nada normal.
5: Las chivas. Reporte vial de todo libre, 57 del eje 128 hasta Matehuala. Sin novedad. Excelente inicio de semana, Lara Manuel. Saludos para Transportes Tráeme.
0: De parte de Lalín Juárez. ¡Salud, Lalín!
1: ¿Sabes qué me está gustando que están haciendo en la feria, güey?
0: ¿Qué?
1: Digo que el sábado me fui a cortar la greca, y donde me cortan la greca está ahí cerca de la feria. Iba para Periférico y me di cuenta que había unos güeyes checando los números de los carros, güey. Al principio sí me saqué de onda, dije, no manches, están robándose un carro enfrente de mí, pero no, güey. Están checando que no haya unidades robadas, güey. El sábado, no sé si te acuerdas que salió que se habían robado una camioneta.
0: Y luego que dijeron que no, que bueno, se le llevó la grúa.
1: Se la llevó el tránsito, güey. O sea, está chido eso, ¿no, güey? Que aprovechen todo el flujo de carros que hay para ver qué carros son robados, güey. Y pues llevárselos, güey. También.
0: Sí, bien por eso, bien por eso.
1: O sea,
0: eso.
1: Se me hace bien, güey. Ahí. ¿Cómo lo ves tú?
0: Sí, me parece una medida muy buena.
1: Y no, pues llevan como 3 grúas llenas, güey. Oh, si se andan despachando machín.
0: ¿Cuánto cuesta sacarlo?
1: Pues, ¿te acuerdas cuando nos dijeron del arrastre, güey?
0: ¿Sabes qué? Lo único... no vayan a salir con que... A ver, ¿cómo sabes? O sea, lo único que sé que todo eso lo van a usar para campañas, güey. ¿Sí o no, güey?
1: ¿Y tú?
0: Bueno, si a ti te duele la boca, a mí no.
1: No, o sea, porque
0: es que no tiene lógica que ya cuando se va acercando la fecha de un ciclo, empiece el levantadero y donde nunca te habían levantado, levantan los carros o quitan las placas. O sea, un chorro de artimañas, y perdón que lo diga de esa manera. O sea, oye, siempre te digo porque me han dado testimonio. Ajá. Hasta que le digo, oye, toda la vida me está haciendo aquí, ¿por qué me quitas la placa? O no, es que... Y te sacan ahí una mafufada, o sea.
1: Pero también una cosa, güey, a lo mejor aquí a discrepar un poco.
0: Sepa dónde vas y te doy de una vez la razón.
1: Sí, o sea, porque si sabes que no te puedes poner en un lugar.
0: Sí,
1: güey.
0: Claro, María Torres, claro. No, y bien por... Yo lo aplaudo, ¿eh? Qué bueno que estén checando todas las unidades.
1: Digo que el sábado no había tanta raza, güey, ni para entrar a la feria. Yo pasé como a las 8, güey.
0: Yo fui a hacer un en vivo el viernes.
1: ¿Y qué tal?
0: Ahí, no, me fue a todo dar. Uh-huh. Y me llamó la atención que no había tanta gente, güey. Más que puro travesaño que iban a ver al,
1: a Gloria, güey.
0: A Gloria Trevi.
1: No, güey, bendecido entre los travesaños, güey.
0: Saben, se ha fragmentado mucho la gente. Yo me acuerdo allá en mi tierra. Ajá. Y no es jalada, güey. O sea, raza gay que iba a los conciertos de rock, güey. Ahí de repente se le salía los ademanes, pero era gente que disfrutaba el rock and roll. Me acuerdo, yo me tocó en cancha, pagué boleto para bajar a la cancha. Ajá. En el estadio de los Rayados a ver a Bon Jovi. Y había un chorro de travesaños así con el pelo rocker, pero... O sea, no iban a jotear, iban
1: a
0: disfrutar. Ajá. El concierto de rock. Y ahorita no, güey. Y bueno, ya sabes, son otros que ni siquiera conocen la historia de los grupos. Y...
1: Ya, ya, ay, ya, chico, ya, ya, ahí muere. Porque... No, güey, tranquilo, güey.
0: Zully. No, güey, es que...
1: Bueno, pues es que ya sabes, ya sabemos cuál es la clave del éxito, güey. Hay que tirar, güey. Hay que tirar hasta que te contraten, güey.
0: Creo que... ¿Sí? Sí.
1: Yo conozco mínimo 4 casos, güey.
0: Sí, yo también.
1: Y con buenos puestos, güey. Ya ve, si usted quiere crecer en su trabajo, tírele al patrón o a la empresa donde quiera trabajar y lo van a contratar. Sí. Comprobado.
0: Si no puedes con el enemigo...
1: ¡Únetele!
0: Saludos a todo el show, un saludo para toda la raza de Santa María del Río, que estamos de feria desde acá, de Houston, Texas. Les mandamos saludos, Zuli, te mandamos un abrazo. ¡Corky Rayado!
1: De Cuisillos para el Mundo, excelente inicio de semana, mi querido Corky.
0: Monterrey le ganó al Inter de Miami.
1: ¿Eh? Sí, güey. Ya, también al Zuli ya le sacaron al chorizo, güey.
0: El problema, Manuel, es que muchas veces cuando recuperas un carro... No dan baja el reporte en el C5 y terminan llevándose carros que ya están recuperados. Échale que son 5 a 10 días para liberar un vehículo. ¿Cuánto pagas en total? Porque además es el arrastre.
1: ¿Te acuerdas cuánto nos dijeron que cobraban de arrastre? Eran como 3,000 varos, ¿no? Por coche, güey.
0: Sí. Es correcto, porque Alex Acuadolf.
1: Fíjate, dice el Alex, la FENAPO no ha tenido la afluencia que años anteriores. Luis R. Conríquez estuvo al 30% de su asistencia.
0: Al 30. Han de estar los precios muy exagerados, porque la gente es muy amante de ir al...
1: ¿Al Palenque?
0: Digo, al Palenque, sí.
1: No he checado los costos.
0: Bueno, yo prefiero ir al Palenque que al Teatro del Pueblo, digo, aunque
1: pues te cueste. Pues en el Palenque pues,
0: está sentadito, piden, aunque esté todo caro, digo, pero...
1: Sí, porque te la dejan caer bien machín.
0: Sí.
1: Le digo lo que es nomás.
6: Emanuel, pon el audio de los travesaños.
1: ¡Hombre! Soy Jacob.
0: Juanito Álvarez, en latas.
1: Buen inicio de semana, dice, en Sendero ya meses atrás miré que había mucho policía buscando carros robados. Eso está bien, güey.
0: Está bien, está bien.
1: También sabes que está bien y a mucha gente no le gusta, güey, los retenes de motos, güey. O sea, ya dejando las cosas, porque cuánta moto robada no hay, güey, y muchos asaltos
0: en moto. No, y cuánta gente en moto que está asaltando.
1: Exacto, güey, pero a mucha gente no le gusta, güey, ¿ves los comentarios? O sea, y de repente, ya van a empezar a engordar.
0: Lo que, no, lo que pasa es que ya saben que va a significar dinero si es que no andas bien.
1: Exactamente.
0: O sea, si no andas legal.
1: Tan simple que es tener tarjeta de circulación y licencia, güey. Y son gratis, güey. ¿Todavía dijiste, te las cobran? Pues son gratis, güey.
7: Chale, Lara, ahí para que la piquen. Se quedó un camión de los amarillos tirado. Ahí, bajando puente de la 71 con rumbo al Caracol a la 57. En el carril de alta, para que le apliquen, ahí así hizo el tráfico.
0: Gracias, gracias, sí, ya había... véate, se quedó en el caracol.
1: Muchas.
0: Uber bélico.
1: Ah, mira, ahí están los costos, güey, a ver.
0: Ay, cabrón.
1: Ay, güey, pues así tampoco tan caro, caro,
0: ¿no? A ver, Luis R. Conríquez, en diamante costó 2,600, VIP, 2,200, zona dorada, 1,700... Y en general 900.
1: Pues es lo que estaba, ¿no?
0: No sé. Y luego sigue primavera y luego... hasta el 13. ¿A qué estamos? ¿Qué
1: nos hoy viene? Estamos a 10, güey.
0: Pues ya no va a haber hasta el 13. María José.
1: El miércoles, güey.
0: 2000. Ay, güey. Matute el 14.
1: Ay, 2,400 por Matute. Se me hace mucho, güey.
0: Pesado los invasores de Nuevo León. 2,500. Pero también me llama la atención que ahora vienen de a dos grupos consagrados.
1: Más gente pesado, güey.
0: No, güey, ya cambiaron.
1: Ay, güey, ¿ya viste Firme, güey?
0: ¿Dónde está Firme?
1: Aquí, mira.
0: Dos días. 5,200. En diamante, 4,600 VIP. 3,600 dorada. Y 1,200 hacia a mero arriba.
1: En general. Está carito, ¿no, güey? Sí, sí me hace caro, güey.
0: Oye, Edén Muñoz también, güey. 4,500, güey. Julián Álvarez, 5,200 en zona de...
1: Ya le gustó, güey.
0: Ese pues, el de mero adelante, la...
1: ¿Así? Los primeros que son como 5 hileras, ¿no? 6.
0: Wow. Las Cash, 2,200. Emanuel y Mijares...
1: 4,600.
0: Nah, sí
1: yo creo
0: vale.
1: Que sí lo vale, güey.
0: Sí lo vale, claro, sí lo vale, güey. Los horóscopos, 2,400, güey. Cornelio Vega.
1: Viene 2,100, güey.
0: Bueno, ¿cuál es el más baratito de ese, los...?
1: Cornelio, güey. No, y marca.
0: Marca registrada, 700 pesos. También Primavera cobró en general, ¿verdad? 700. Y pesado y los invasores, 700 va a costar. Las Cash, 800. Estamos hablando de precios de general.
1: Ajá.
0: A mero arriba.
1: ¿Y qué en diamante? ¿Te dan un CX o algo así, güey?
0: ¿Pura, sí?
1: ¿Pura de la que engorda?
0: Pura, güey, de la que engorda te van a dar. Gracias, Uber Bélico.
1: Gracias, güey.
0: Lucy en el cielo con diamantes.
1: Nos manda también los costos, güey, del Palenque. No, güey, si nos mandaran la de las terrazas, güey. Creo que no. el de Katy Perry, creo, no me hagas mucho caso.
0: No, es que, ¿sabes qué? Yo a veces, no que le saque al parche, pero como que a veces siento que van a pensar que estamos tirando, pero no, o sea, estamos hablando de, es que es bien discrepante. Que diga, pues órale, y luego que digan, pero mira, te ofrezco una terraza, pero con también bañado los precios.
1: No,
0: para hacer una terraza de un lugar donde es gratis, se me hace.
1: Sí, está cariñoso, güey.
0: Los venden bien caros.
1: Y el consumo, güey.
0: No entiendo, güey. Pero bueno.
1: Vamos bien, güey.
0: Nada es eterno, güey.
1: Hay que dar así como rasponcitos para que no. que nos da.
0: ¿Qué onda, Larita? Buenos días, Emanuel. Lara, ¿te podrías aventar una reflexión, algo chido a tu estilo?
1: De los costos de la feria, güey.
0: El jarocho, ¿qué dice?
1: Disponible todo el fin de semana, este güey.
0: Sí, el lunes, estúpido.
1: Certificado. Digo que ya mandan eso, güey, que no voy a salir con chipote.
0: Cuando dicen certificada, no es por las cuestiones médicas.
1: Ah.
0: O es si no es travesaño.
1: Oh, yo creo que si no es travesaño. O las dos, güey.
0: ¿Ya viste lo que dice aquí?
1: Soy. No, no va a leer eso, güey. No.
0: O sea, no respeta ni el tiempo de gestación.
1: No, pues es que hay que comer, güey. Pues,
8: dame de tu vida y de tu
0: Para ricas promos. Mi dro y su sucio servicio. A ver, güey.
1: Como te uf, güey, con cangurera.
0: Oh, su madre, ya viste arriba, güey.
1: Te digo que es travesaño, güey.
0: Será, no sí, creo.
9: Yo pensé que certificado era por sus estudios académicos.
1: ¿Y tú?
0: Como que el carocho contrata mucha onda,
1: güey,
0: de esa,
1: es
0: de
1: los
0: ¿no?
1: señores mañosos, güey.
0: A ver, ¿qué dice por acá el Moncho?
1: Y solo como comentario, esos instructores de la escuela de manejo, no sé el nombre de la escuela, son los primeros en romper el reglamento, la unidad 05, el conductor sin cinturón de seguridad, con el celular en la mano y exceso de velocidad. Con la llanta de refacción, güey.
0: Pues se viera, lo hubieras alcanzado, y le ve. Así es como les enseñas, güey.
1: La neta.
0: Yo te puedo enamorar. Nos manda un video de alguien en motocicleta. Ay, y luego en el carril de alta, güey. Pues, ¿qué te digo, güey? Chava Hergrim.
1: Dice, buenos días. Dice, a Luis R. Conríquez le bajó ya la fama o ya no jala tanta banda porque ya no canta corridos, ya canta puras románticas como la de Chapo de Sinaloa, porque eso dicen que se le acabó la... No, pues de hecho...
0: ¿Sabes a quién se le acabó también? Apenas iban agarrando un chorro de vuelo los dos carnales, ¿o cómo se llama?
1: ¿También?
0: Las de que canta la del el Kiko, le tenía envidia al... Sí. Bueno, ellos iban ya con ganas, ya cobraban un chorro y ¡pum! Entró Peso Pluma, entró Natanael.
1: Y valió más.
0: Y valió, o sea, y les... Y luego entró, obviamente, Santa Fe Clan. Y le tumbaron, los borraron del mapa bien feo.
1: Luego...
0: No, no quiere decir que no tenga chamba, digo, pero... Ya no tuvieron aquel auge como ya estaban así en efervescencia y pum, se los tumbaron, mi gacho.
1: Pero,
0: ¿y luego quién?
1: Hay lugares, güey, donde sí está prohibido, por ejemplo, cantar corridos, güey. No sé si viste hace unos días, hizo muy viral un video de... Ay, no me acuerdo cómo se llaman estos güeyes, que cantan un corrido que se hizo muy, muy, muy polémico, güey. Porque hablaba de una persona que está metida en el tema de... Bueno, ya sabes.
0: Ay.
1: Da una explicación a la gente, que la gente le estaba exigiendo que lo cantara. Dice, miren, tengo esta hoja, está toda rayada. Esas son las canciones que no podemos cantar. Dijo, vino el gobierno, o sea, sí dijo, güey, vino el gobierno federal a decirnos, esta sí, esta no, esta sí, esta no. Entonces, la neta, güey, o sea, ¿tú qué piensas de este tipo de prohibiciones, güey? O sea, ¿tú realmente crees que sirvan de algo, güey, que prohíban cantar este tipo de música?
0: No, por supuesto que no, porque la prohibición debería... estar desde la radio, por ejemplo. Desde la radio. O ya un decreto, a lo mejor, pues. Pero es que ya es una cadena interminable, te voy a decir, porque si tú haces prohibiciones desde la raíz, ¿qué va a pasar? Van a empezar a aparecer sitios clandestinos. Y sitios, me refiero a internet, para estar escuchando.
1: Ajá.
0: Es como... Pues, ¿quién toca en la radio el grupo marrano? Dice puras groserías. Más, sin embargo, es muy conocido. Porque en la clandestinidad o nada más. ¿Me explico?
1: Sí, sí.
0: La gente lo oye. Pero jamás les vamos a tocar. Porque son extremadamente groseras las canciones. O sea, muy explícitas.
1: Sí, sí, sí.
0: Y aparte, no, yo no le llamaría canciones, ¿no? Nomás destruyen letras y todo ese rollo.
10: ¿5,000? ¿Qué piensan? ¿Que trabajo en la mejor?
0: Ah, camión quedado arriba del puente periférico antes de llegar a las 5-7. Ahí está la foto, mira, es uno de los amarillos. Chatito Cuerero, gracias, Zapatón.
1: Mira, güey,
0: ya feliz inicio de semana, el Valentín. Ojalá escape ruidos. También los escapes, el ruido.
1: Mira, ahí te va, Mandoroso. No me voy a dejar poquito porque dura 2 minutos. Esto es lo que dijo este señor en pleno concierto, güey, en la Ciudad de México. Obviamente la gente se violentó, güey, porque es gente que va a escuchar ese tipo de música, güey. Claro. Por eso pagan el boleto realmente, o
0: claro,
1: sea.
0: Claro, claro.
1: Pero, ¿cómo? O sea, la neta, güey, ¿cómo te le pones al tú por tú al gobierno, güey? Está complicado, güey. Es como nosotros, güey.
0: Pero no sé, no sé, a lo mejor ya está fuera de lugar ahí el gobierno, ¿no? Porque, pues, entonces no lo dejes hacer un concierto, güey. Sí me explico. Porque en cierta manera ya estás, se está cometiendo un fraude contra la gente. La gente va a escuchar
1: corridos, güey.
0: Los corridos, sí, sí. Y ni modo de eso. Entonces está pagando por un boleto y el gobierno te dice, o sea, el gobierno nomás va, te dice y luego se retira. Ya no
1: puede. Y te deja el pedo a ti, güey.
0: A ese punto voy, o sea. Ellos son, el grupo es el que da la cara y luego el grupo le tiene que dar la noticia. No puedo cantarlas. Vino el gobierno y me dijo que esta sí, esta no. Entonces, pues ya no los dejes, si me explico. Pero también entonces, pues que indemnicen, o no sé, güey.
1: Aparte, mientras más te prohíben, la gente más lo pide, güey. ¿Qué pasó con Grupo Firme, güey? Les prohibieron cantar el corrido este, creo que se llama La Pantera, si mal no recuerdo. La gente la pide, güey. Y en un concierto, Edwin Gass dijo... ¿Sabes de cuánto es la multa por cantar esa canción, güey?
0: ¿Cuánto?
1: 800 mil pesos, güey. Por cantar una rola, güey. Y un güey llegó bien picudo, pues yo los pago, que no sé qué. Le dice güey, si tú los... O sea, si ahorita sacas la lana, güey, y la canto. Pues te das cuenta que no lo hizo, obviamente.
0: No.
1: Entonces, pero imagínate, güey, 800 mil bolas, güey.
0: No, aparte... o sea, en base a qué... Yo te pregunto a ti.
1: Ajá.
0: Usando tu lógica, okay. ¿En base a qué sacan esa cantidad como multa, güey? A veces se me hacen cosas bien absurdas, güey. ¿Sí me explico?
1: Sí, sí, claro. Ay, güey.
0: O sea, por ejemplo, si tú dices, te pesqué ebrio manejando, son 25 mil barras. ¡Ay, güey! ¿Por qué? Porque estás poniendo en riesgo la vida
1: de otras personas.
0: O sea, esa es una buena justificación.
1: Sí, sí, sí.
0: Ahora, ¿en base a qué tú sacas una cantidad como esa, güey? O sea, para que el gobierno te diga 800 mil, espérate, o sea. ¿O lo hacen realmente para que no te den ganas de cantar?
1: Pero estás consciente que 800 mil pesos para esos grupos no es nada, güey.
0: ¿Quién sabe?
1: O sea, porque cobran millones,
0: sí,
1: güey.
0: Sí, sí, pero también, o sea... Espérate. ¿Qué tal si a lo mejor cobras 3 millones?
1: Ay, se te ve tu ganancia. Pues, en una rola, güey.
0: Es que le tienes que pagar a los músicos, al staff, a los cargadores. O sea, no eres tú solo, güey.
1: Madre.
0: Y luego santa, tú no estás solo. A lo mejor el grupo es de 6, 8 integrantes. Pues, espérame. Ya entiendo.
1: Ay,
0: es
1: no,
0: que
1: está.
0: Es que se reparte el pastel. No creas que toda la ganancia es para ellos. Está bien,
10: se comenta que lo de Luis Enrique Conríquez fue porque hubo mucho revendedor. De hecho, se marcaba taquilla llena o taquilla agotada. Y me imagino que los revendedores no sacaron todos los boletos que tenían ahí atorados. Ese fue lo que se comentó, que por eso estuvo solo lo del palenque.
1: Ah, ok. Bueno,
0: a ver, no entendí. ¿Qué dijo?
1: Que sí, o sea, que marcaba que sí estaba lleno el palenque, pero que los revendedores acapararon todo, güey. Y también es otro tema, güey. La reventa también está con todo para ese tipo de conciertos, güey.
0: O sea que...
1: Y qué bueno que se les quedaron, güey, por bañados, güey. Chile.
0: Qué bueno. Buenos días. A ver las terrazas.
1: A ver, el de Katy Perry, güey, es el que me llama la atención. ¡Ay, 6,500!
0: 4,500. Terraza blanca y terraza verde,
1: 3,500. Vete, güey.
0: No, esto no puede ser, güey. Para ver a Katy Perry, o sea, por subirme a la terraza, 6,500 pesos. Oye, ni el palín que me cobre eso, güey.
1: Yo pues voy al potosinazo, güey.
0: ¿Qué es eso?
1: Puro grupo potosino, 300 varitos, mira, toda madre.
0: No se te hace discrepante, güey.
1: Oh, está bien bañado, güey.
0: Es que es un lugar donde se supone que vas a ver al artista gratis, güey. Yo, está bien, yo entiendo, o sea, tienes que sacar, no sé, gastos, lo que quieras, pero...
1: Mejor cobra la entrada a la feria, güey. 10 pesos, güey, imagínate.
0: O sea, no pago estacionamiento, no pago entrada, pero sí pago 6,500 para subirme a la terraza a ver a Katy Perry.
1: Madre, vámonos a corta, güey, vámonos a corta, güey.
0: Bueno, saludos a Manuelito Viverones, jefe en pañales, come galleta. Jesús O. Sánchez, Poncho Valencia, Carnalito, El Frenes, Pablín, Eli. Hay tráfico en el puente a la 71, dirección a carretera Río Verde. Chiclito, gracias Eli. Lalo Pancho. Y ahorita regresamos.

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0: amigos, estamos de regreso. A ver, dice las mañanitas para mi hija Amina por su cumple número 12 de parte de Manuelito Biberones. Amina,
1: Aminita.
0: ¿Qué significará ese nombre, a ver, Amina?
1: Vamos a buscarlo.
0: Está bonito, digo, pero debe tener algún significado, algún origen, ¿no?
1: ¿Qué significa, Manuelito? A ver, Amina.
0: Amina, que cumple 12 años. Bueno, vamos a poner primero las mañanitas, o ya lo tienes.
1: Amina.
0: Amina, con M.
1: Amina, significado, dice, bueno, así me aparece aquí. Dice, Amina no tiene un significado bíblico, ya que el nombre no aparece como tal. Es un nombre de origen árabe que significa fiel, honesta o digna de confianza,
0: güey. Ah, excelente.
1: Hoy está chido, güey.
0: ¿No? Bueno, para Amina, que cumple 12, ¡felicidades! Ya, que le regale algo al Manuelito. Estás viendo que es bien marro.
1: Que la lleve a ver al San Luis, güey, aunque sea.
0: Oye, ganó el San Luis, las niñas, 2-1.
1: ¿En serio? ¿Contra quién jugó?
0: Creo. Ay, no me acuerdo si contra Tijuana, creo.
1: Okay.
0: Las Cholitas. ¡Excelente lunes! Lara Emanuelo, el jefe en pañales, a ver el Jesuso. Ay, Jesuso.
2: Frijones, hoy Larita, Manuelo, ¿sí vieron el video del vato que atropelló en Puerta de Piedra casi en la entrada a un señor y a su hijo, hija, no sé qué, se le zafó la llanta y así se fue dando el vato, no sé qué fin tendría, no saben ustedes?
0: No tengo idea yo, ¿eh?
1: Pues sí, hermanito, fue un ebrio, mandó Laruso, estaba un señor con su hijo, güey, iba borracho, los atropelló, por suerte los...
0: El señor con su hijo iban a pie, tienes
1: sí,
0: que hacer...
1: iban caminando, güey. Bueno, no iban caminando, estaban detenidos ahí en la calle, güey.
0: Pero andaban a pie.
1: Ajá. Okay. E iba este ebrio, los impacta con una camioneta, güey. Obviamente se pela y no sé si ya había chocado antes, se le sale una llanta, güey. Y hasta donde me quedé yo, fue detenido metros adelante. Porque creo que se había metido ahí a Puerta de Piedra, güey. Pero pues sí se metieron por él, creo, güey. O sea, eso, hasta ahí me quedé. Pero no sé bien. La camioneta, pues obviamente se la llevaron porque pues no tenía una llanta, güey. Pues ¿cómo avanzas?
0: Maldita sea, o sea.
1: Demonios.
0: Siguen pensando, a mí nunca me va a pasar. Siguen pensando eso y hacen sus tonterías.
1: Y el señor ni la debía, güey. Pues él iba con su hijo, güey.
0: ¿No les pasó nada grave?
1: Hasta donde me quedé, no. O sea, porque si se levantan.
0: O sea, nomás los golpes.
1: Sí, pues obviamente las heridas del golpe, ¿no?
0: Mugre chiquilla, mija, Jocelyn, con la voz de Homero. Ya se te van a acabar las vacaciones.
3: Larita y Manuelo, muy buenos días. Aquí el carnalito Producto Rodríguez reportándose. Dios los bendiga, que tengan un bonito inicio de semana.
0: Bueno, del carnalito. El Chompo Valencia, el Chompo.
1: El Chompo.
0: A ver, ¿qué dice esto, Pablín?
1: Dice, felicita a mi hermano José Luis Martínez hasta Arlington, Texas. Hoy en su cumpleaños, que le manden un fuerte abrazo a sus padres y toda la dinastía Pablín.
0: Bueno, ahí está José Luis Martínez hasta Arlington, Texas. Ya ni me acordaba que tenía un carnal por allá. Son un chorro de Pablines.
4: Me llego chulo, si me pueden registrar como Pepe Chucky DJ, por favor.
0: Che, bien burlista. Mis viejos chulototototos.
5: Y aquí se reporta el Chiclitas. Ese video, bueno, ese cortito que pusiste, mi hermano, se vio de la película de la de Letras Explícitas, no sé si lo has visto, cuando no dejaban tocar, no los dejaban tocar ellos también una música, y así empezaron ese movimiento. Como que así lo quisieron hacer. O bueno, así se...
0: Bueno, ahí está Juanito Castillo, nos manda video.
6: Mira, como que hay camión.
0: Motos, dos motos metiéndose.
6: Viniendo de la 71 hacia Industrias, hacia 5.
0: Bien lleno el puente de la 71 y dos motos metiéndose entre los huecos, nos manda el video. Gracias, Juanito Castillo, a ver el zurdo.
7: Clarita de Manuel, buenos días. Camión quedado en el puente de la 20 de noviembre con rumbo a las terceras. Mi reporte es 4330.
0: Gracias, zurdo. ¡Janos!
1: Igual nos habla del camión quedado en Puente 20 de Noviembre en dirección hacia las terceras. Gracias.
0: Javier Jasso, el pelucón.
1: Percance antes de subir al puente. Ah, pues el mismo, güey. Es el camión que está detenido.
0: Ok. A ver qué es.
1: No, ese ya lo aventamos, güey.
0: Moreno Guavit.
1: No, güey, la madre.
0: Aún llegó hasta allá.
1: Sí, machín.
0: Pero es para que no te pique.
1: No, pero es que entró por esa cosa, güey. A unas semanas del regreso de Jacob ya va a volver recargado de chistes. Ojalá.
0: Gracias, amigos del mal. Cris, mugre chiquillo con la voz de José José para Leo Loredo, que ya se le van a acabar las dayas burlando.
1: Lero.
0: A ver, condenado muchacho del demonio.
1: Oh, tranquilo.
0: Ah, bueno, disfruta tus últimos días.
1: Es más, mándalo a Luz, mira.
8: Pobre chiquillo para los papilloncillos con la voz de Homero, que ya también pelas ahorita.
0: Ay, el papillo Gersoncillo. El Fox 3590 para el Fox laborando. Dios los bendiga. Saludos al androide.
9: Es la fiesta fin de curso. La que tanto nos agrada.
0: De hecho, va a empezar un ciclo nuevo, ¿va?
1: Sí, ya se les va a
0: acabar. Miriam, buenos días, Miriam. ¿Por qué no está el huerquillo?
1: Oh, madre.
0: Siempre se me borra el... Espérame. ¿Dónde está?
1: Está arriba, güey. Los niños están hasta arriba.
0: No, aquí están.
1: Ya se les van a acabar las vacaciones a los mugres huerquillos, güey.

0: ¡Buenos días, gordo!
1: Dunkers.
0: No hay semáforo en Avenida de la Paz y Damián Carmona.
1: Mejor dime donde sí haya. Raimundo.
0: Buenos días, Raimundo.
1: Feliz semana.
0: El perrillo.
1: Nina,
0: Monina.
1: Saludos, Monina Ortiz. Chompo Valencia.
0: Mándale un mugre chiquillo a Jocelyn. Ya salió mi Poncho Valencia.
1: Ay, Jocelyn. Mugre chiquillos, todos. El chamanco.
0: Todo tranquilo, descender hasta el World Trade Center.
1: El muchacho alegre.
0: Este lunes está fresco el día y llevamos directo a la chamba con la bendición de Dios. Excelente inicio de semana.
1: A ver el Pacos, ¿qué dice el Pacos?
0: Dice, fuentes privadas me dicen que Jacob va a regresar muy... Ya cállate, güey, deja en paz a Jacob.
1: A ver el niño, ¿qué dice? A ver si...
0: ¡Mira,
1: güey! ¡Pobre chiquilla!
2: Déjenle, ahí está mi nieta, mi Lara. Ahí está,
1: ¿está
2: mi
1: bien?
2: Nieta.
1: Está sí. Bien bonita tu nieta, niño.
2: Que siga loca.
1: Está ahí chatilla.
0: Sí, niña hermosa. Qué bueno que no te
1: oye, quiero
0: abuelo.
1: Mandarle un saludo a mi niña hermosa, por cierto. Siempre me escucha. Majo, y también Tato va con ella, mis dos hijos. Ok, saludos, Majo. Te amo, mi niña. Todavía sigue llegando.
0: Es que se me quedó aquí el de este. Mugre chiquillo.
1: Saludos, Majo. Que te vaya muy bien, mi amor, en esta semana. Creo que es la última semana de camping, ¿no?
0: Sí, güey.
1: Para muchos. Bueno, que te vaya. Espero que me estés oyendo, mi amor.
0: Chiquitilla triunfadora.
1: Y me digas, sí, te oí, papá. Oí tu saludo. Dios te guarda. Ay, güey. Tienes que confiar en Dios, en el Señor, mi amor. Dios te guarda, Dios te guarda. Nada más lo único, por eso decía el Señor, el que cree, el que cree, nada más con creer. Es que mucha gente piensa que tienes que sentir algo, es un sentimiento, no, como los niños, que a veces no sientas nada, pero sabes que esa es tu familia, o sea,
0: yeah.
1: Y estás seguro, estás resguardado ahí, así tienes que hacer con Dios. Maximiliano de Hamburgo.
0: Saludos al Chocorrol y al Pata de Cocodrilo.
1: El tío Toñoñongo.
0: Dice, después de tu amable audiencia que conduce, que antes de pasar una avenida, alguna intersección, haga alto y revise, se puede pasar, esto le puede salvar la vida.
1: Sí, yo creo que sí, van el chino.
0: Ah, que ya están ahí los tránsitos, Mandolor Usual.
1: Que ahí está la policía amable dando vialidad en el Puente Corona. Alan Zarate.
0: Saludos para la unidad 10 y para todos Transportes Tits, en especial para Alan Guillermo Cristian.
1: Salud para Yuli.

0: Papa John. Lalo Pancho. A ver, silencio. ¿Qué dice?
1: Dice: los automovilistas tampoco respetan a los motocicletas, son bien mamilas. Que no digan que solo las motos, hay muchos accidentes en moto, pero te aseguro que son muchísimos más los accidentes en automóvil por el exceso de velocidad, por no guardar distancia, por ir con el teléfono en la mano, por no respetar señales de tránsito.
0: Hasta ahí, hasta ahí. A ver, no te confundas, Lalo Pancho. Hay motos de menos de, o sea, de 125 centímetros cúbicos que no pueden andar
1: en
0: los puentes y en los tramos de carretera, como lo es desde Sendero o desde La Corona hasta el distribuidor Juárez. No pueden andar, pero no quieren a estar en los semáforos. Uh-huh. Entonces van y es un peligro, entiéndelo, es por eso, no
1: por engordarla.
0: No, hay motos bien perronas, he visto unas
1: las 400
0: BMW o las Harley.
1: Como la que tiene el Chups, está bien chida.
0: O la, ¿cómo se llama la otra marca?
1: Esta Itálica.
0: No, de las perronas, güey.
1: ¿Qué, güey? También cuestan una lana.
0: No, pero yo digo de los centímetros. Al Tato, mira al Tato.
1: Y al perrillo.
2: ¡Bravo!
0: Ahí está el Tato. Están trabajando en un camping.
1: Ay, ya ponte a jalar, güey.
0: Y el perrillo. No, sí está chambeando el perrillo, güey. Siempre me manda ese perrillo. Salud para mi niña hermosa y para Tatito.
1: Ay, ay, ay.
0: Que los amo. No, le echan ganas y ya es la última semana, porque también ellos ya van a regresar a la universidad.
1: Está bien, ya, güey, ya que la acaben, güey.
0: Ya,
1: para que vean, ahora sí para que vean que es bueno, güey.
0: Sí, después de que termine ya, ahora sí a chambearle. Es correcto, hoy hace años que no decimos el número 444580-1373 444580-1373. Dice Iván que el Tato

0: Lo Pancho.
1: Ay, güey, nada más, así mándalo en resumen y das cuentas, güey.
2: Larita, te entiendo, Larita, pero así como yo manejo automóvil, también manejo motocicleta. Yo trato de apegarme a las leyes de tránsito. Traigo una caja repartidora y te voy a poner un ejemplo. ¿Cómo los automovilistas también no respetan las motociclistas? Traigo caja repartidora y le puse unas letras grandes, Larita, que dice, precaución, guarde su distancia. Yo no me subo a los puentes, yo voy por las laterales, porque yo sí aprecio mi vida y sé que no debo andar por ahí y no quiero romper el reglamento de tránsito, pues.
0: A ver, Lalo Pancho, ¿cuántos como tú? Esa es la gran pregunta, ¿cuántos? Me acaban de mandar un video donde hay dos motos y está llenísimo y se están metiendo. Esa es la parte que no entienden, entre los huecos. ¿Qué ha pasado con los camiones saltotes? No te ven de repente y pum, y cambia la historia. Me vuelvo a preguntar, yo no estoy diciendo que tú o que todos. Más bien, ahora digo, qué bueno que todos fueran como tú. Pero nos están mandando, todos los días nos mandan videos de motos que van en el carril de alta, una. ¿Sí?
3: Ajá.
0: Dos, que se están metiendo entre los huecos, o sea, haciendo movimientos en forma de escalera. Eso no está correcto. Aparte de que son motos que no deberían andar arriba. O sea, son muchas contras contra lo que me estás diciendo. No, pues está, qué bueno que todos fueran como tú. Dios mío. Bueno, la otra sería, ¿sabes qué? Me vale madre, o sea, cada quien entonces que se haga responsable de sus actos y ya.
3: ¿Eh?
0: Como comunicadores, hacemos réplica de esto, Emanuel.
3: Claro.
0: Como comunicadores hacemos réplica para apelar a la conciencia de cada uno, que seamos responsables de lo que estamos haciendo y que piensen que en casa tienen una familia que los está esperando, ¡maldita sea!
4: El HB aquí sobre la carretera Río Verde 2 en los puentes.
0: Ahí está. Más videos. No, ¿saben qué? ¿Saben qué? En buena onda gay, que Dios los bendiga, la neta. Porque es que el problema, por ejemplo, el Lalo Pancho habla como si yo generalizara.
3: Ajá.
0: Estamos hablando específicamente de la gente que tiene la imprudencia de treparse cuando tiene motos que pues nada que ver.
5: ¿Tú qué le vas a creer, mi Lara, si siempre anda bien pedo en la moto?
0: ¡Ah! ¡Chicorcas! Oye, lo tres me rebasó una motoneta, güey.
3: Ajá.
0: En plena carretera. ¡Motoneta, güey! No era ni siquiera una moto.
3: ¿No era yo, güey?
0: De esa como la Vespa Chao, de ese tipo. Dije, ¡ojalá, Dios! Mira. Ahí está otra. Mira dónde va. ¿Qué tal si cierran?
3: Sí, güey, es lo que te voy a decir.
0: Lo van a aplastar.
3: Donde no lo ve el del camión, güey. Madre santa. Ay, güey, mejor canta René, güey. René, René.
0: Ah, qué bueno que todos fueran como tú, la neta. Y no estamos tirando, estamos apelando a la conciencia de que sean más conscientes. Pero ya me doy cuenta que todo el mundo piensa que no le va a pasar nada. O sea, a mí nunca va a pasar eso. Ahí está. Ese es JR. ¡Pablín!
3: Ay, 2 minutos, Pablín, tranquilo, güey.
6: Lo que yo dije ayer, le digo, ellos a lo mejor van bien y son bien fregones para conducir una moto, pero no saben que pueden meter en un problema a uno que viene bien. Según uno, va.
0: Claro. Por tu abuelita que está en el infierno.
7: Acuérdense, motociclistas. Acuérdense que la protección es uno mismo.
0: Este güey. La palabra canta.
3: Vas, Manuel Arús.
0: La palabra canta. Los consejos desde la profundidad del corazón.
8: No me muero.
0: No, espérate. El lunes.
8: ¡Bravo! ¡Bravo!
1: Ya, sáquenselo.
0: A ver, Pancho Pantera. Del asfalto.
1: Dice, el día de ayer atendí a dos personas de moto, la cual tuvieron un accidente. Uno tuvo probable fractura de cráneo y en el fémur y clavícula izquierda y todo porque se le enrolló la cadena. ¡Hala!
0: Me llevan al, el chilillo.
1: A ver. Hello. Vamos a poner a Claudia Sheinbaum para fondear. Échate un discurso de esos perrones, Mandula Luz.
0: Pues sí. Si sale muy caro el recibo de la luz, pues apáguenle. No usen luz.
9: Voy ahorita sobre la México. Acabo de pasar la, el periférico y acaba de pasar uno en moto bien recio, arrebatando por los espacios. O sea, imagínense.
0: A ver qué dice. Lara, agrégame.
1: Jimmy está, Neutron.
0: Jimmy Neutron. Te voy a agregar como Jimmy Neutron.
1: ¿No es Chups ahí, güey?
0: ¡Imen! ¡Oh! ¡Cómo me gusta!
1: No, y me cae que sepa merecer.
0: Es una persona bendecida por el universo. En todo sentido.
1: Hombre, se asoman, pues.
0: Yo también manejo moto y sí paso entre los carros, pero con precaución.
1: El garro zapato.
0: Y hay algunos que pasan a rajada. O sea, pero el chiste es que no debes hacerlo. ¡Nunca! Papi Gerson.
1: Salud para todos los choques de la falda Pocaluz, Braulio, Gasparín, RBD, Omar, Yori, Tito, el Bambino.
0: Faltó el Chicho Marimba.
1: Bien.
0: Carlos, Carlitos.
1: Para la familia lo pescaste hasta la 24.
0: Chava Hergrim. Ah. ¿Qué hice? Bueno, no quiso leerlo el lema.
1: No, no.
0: Que te fueras el chodo. Larita, no van a entender. Le entran por un oído, le sale por otro. Entonces, pues nada más que... Es que el problema es que, ¿sabes qué? Cuando les pegas,
1: ajá,
0: se paran bien indignados. O sea, con cara de me vas a pagar hasta la risa. No, espérate, ¿qué te pasa?
10: Casi todo el día y nunca he visto una moto que haga eso. ¿Qué viene? ¿Qué dijo el individuo? Ahí se van metiendo donde no deben, arrebasando como no deben. Y todo con tal de quedar hasta adelante en un semáforo.
11: Está como un amigo que tengo que fue a jugar a la iglesia, ya no quiere tomar. ¿Eso qué? Dile, Lara, ¿eso qué?
1: Nada que ver.
12: Frente al HB, aquí sobre la carretera Río Verde 2, en los puentes.
0: Ahí está, y nos manda el video, a ver el Ponce calibrado.
13: Saludos para Lalo Pancho.
1: Guácala.
0: A ver, Mendoza.
14: Lara, que cada simio que cree que si su moto es 125 centímetros cúbicos, la moto le va a levantar los 125 kilómetros por hora. Cuando no es así, a lo mucho levantan 100 kilómetros por hora ya con el pistón casi de fuera.
0: A ver, el patito Alberto.
15: Sí, es cierto, Larita, a mí también me avientan el carro. Son unos mugres chiquillos, mugres automovilistas.
1: Si sí, vayan a la escuela, niño.
0: Cachas, ¿no? El Cachas. Saludos al Cachas Guerrero. A ver, el Moriconi.
16: Mucha raza no sabe manejar. Mi Larita entrega camión, moto, carro, camioneta. Pero también los motociclistas deben de pensar que la llevan mucho de perder.
0: Kika, buenos días, Kika. ¿Qué tal estas grúas echando carreritas? A ver.
1: Carro brinque, brinque.
0: Mira, casi se cae este güey. Oye, van muy rápido, ¿no?
1: Hola.
0: Oh, están cañones. Metro Tango.
17: De buen manejo. En la 57, diario en la 57, van motocicletas en medio de los carros, en los carriles centrales.
0: No, ¿sabes qué? No tiene caso estar escuchando todo completo, o sea, lo van a seguir haciendo, entonces, que sea responsable como persona adulta. Cada quien, ¿no? Josa. ¡Ah!
1: Vaya. Sigo sin saber qué es eso de lead, güey.
0: No sé, güey.
1: ¡Ah, madre, güey! ¿Por qué trae el calzón del perro aguayo, güey?
0: Sí, va.
1: Pero machín, güey.
0: ¿Cómo te gufi, Emanuel, lo dice?
1: Ah, travesaño, güey.
0: No, hombre, no. Arriba el puente de Prado, mira, más fotos. Híjole, qué peligroso, Chava Hergrim.
1: Y de la cura.
0: Dice, para evitar tumbarlos, mejor nos trenamos ya cuando uno se les da una metida gacha. Ahí es cuando ya se quejan para que vean lo que se siente. Chavira Toys.
1: Dice, Armando recomienda las gordas de Soledad, las que están en Narciso Mendoza, dice.
0: ¿Cuáles son esas? Es que no, yo no.
1: No, ni idea.
0: Por calle no ubico. Es correcto, Larita, pero yo hablo por mí, lo que me cae gordo es que generalicen. Nosotros no estamos generalizando esto. Papi Gerson.
1: Salud para Transporte Step, que venimos de Midori, el Papi Gerson.
0: Carlos Gutiérrez, sienta males a los motociclistas. No, Dios, ¿saben qué? Dios los bendiga. Porque a veces piensan que uno los agarra
1: de bajada, güey.
0: O sea, guacarrilla.
8: Lara, y los que tienen la barba como el vikingo, cuando manejan bien recio, la barba les tapa la cara, la visión.
0: Ah, sí, eso sí es cierto. Paco, saludos a Paco Alan Hernández. ¿Qué dice?
1: Pues que fue al concierto de Motley Crue, güey.
0: ¿Eso qué, güey?
1: Va diciendo.
18: Felicidad. Ya empiezan las clases de acá del TEC y de la UNI. Ánimo, saludos a todos. Creo.
19: Chavo, trabajaba en las pizzas y le ganaron por dar gol, pero ahí nos cobraban, nos multaban si no llegábamos a tiempo, entonces por eso los chavos, varios camaradas y se tuvieron varios accidentes.
0: Feo. ¡Bájale al audio cuando grabes audio!
1: Es que es como los de las motos, güey.
0: Es que me estresa que esté el radio bien fuerte y graben su audio. Los de motos son un cáncer para la vida.
1: Tranquilo, güey. Mike. Fue el Mike.
20: Pásame el video de las grúas, ahorita. Yo manejo una. Quiero ver quién es.
0: A ver si no eres tú, güey. Candelita Chu.
1: Ah, mire, sí, buenos días, niños. En nombre de Dios a empezar la semana. Vaya, no nos
0: se me hace que ya se cambió de religión, Candelita Chu.
1: ¿Estás borracha, Candelita?
0: Armando Manuelo, buenos días. Raúl Rose, el negro. Todavía me querían linchar al conductor del camión, a ver. ¿No trae audio, va?
1: No, güey.
0: Ay, güey.
1: Ay.
0: Está muy peligroso eso, ¿no?
1: O demasiado, güey.
0: Ay, güey. Se le cruzó el carro, ¿no?
1: Madres, güey.
0: ¿Qué le pasó, güey?
1: Pues sí lo tumbó, ¿no?
0: No sé, a ver. Ah, sí. No, fue la camioneta, güey. No fue el...
1: No fue la moto, güey.
0: No, o sea, no fue este. El que va grabando no fue, fue la camioneta, güey.
1: Qué riesgoso, güey.
0: Entonces, como que se para auxiliar. Y se la quería hacer de bronca el que... Desafortunadamente el conductor de la moto perdió la vida. El camión le pasó las llantas sobre la cabeza, pero los familiares querían golpear al del camión echándole la culpa. Pero ahí está el video. Fue la camioneta.
1: Madre. ¿Ves la importancia de tener esas cámaras, güey?
0: Sí.
21: Carlos. Buen día. Los mortálicos se sienten diule.
0: Fíjate. La camioneta le pega a la moto y la moto, pues obviamente, va a dar a las llantas. Pues. Se ni encuentra el tráiler.
1: Sí, ¿no?
0: O sea, ¿cómo evitas eso? Va a dar ahí, pum. Truena la cosa.
1: Vámonos a corte, güey.
0: Rustel Vaqueiro. Yo he visto eso. John Secada, güey.
1: John Cena dice, son las gordas del 450. Mi cosa.
0: La mamá entonces. ¿Dónde va a estar Barbachen?
22: Pues vamos ahorita a la calle 4. Allá en la
0: aviación. Exactamente. La calle 4 con. Pues ¿dónde están los tacos?
22: ¿Dónde está la iglesia?
0: ¿Dónde está la... Ah, ok. La iglesia. Sí, ¿dónde está la. Ah, pues ahí está la blanquita, ¿no? Ahí mero enfrente, ¿dónde está la iglesia? Ahí está la... Sí. En la aviación ahí va a estar el Barbachén. Pero te necesito oír algo burlista, güey.
2: O como dijo Gaby, Dios los bendiga, hijos de su...
0: ¿Qué te dije?
4: Buenos días, mira aquí en el puente de 71, ¿cómo van?
0: Ariel de Global Gas, Moike.
1: Dice, dame clases de manejo en la noche porque no sé, no le sea la palanca.
0: ¡Guácala, Chopper Jesus!
1: Salud para él mismo, el 2117.
5: Dependiendo del carril que le corresponda o lo tramo a cada autoridad. Ahí los, para que le bajen y los agarren desde arriba.
0: César Orte, nos vamos.
1: Dice, no alegar es lo mejor. Recomendaciones, contraten seguro para daños a terceros y licencia vigente. Y que Dios los cuide, dice.

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1: Lunes de chillonetes. Oye, Lizmark, bueno, se hace llamar Lizmark. Se encontró unas llaves, a ver, Manuelo.
2: Ahí te va, dice, buenos días, nada más para reportar unas llaves de carro que encontré en el eje 132 ahorita, por si alguien las quiere recuperar, que me hable, nos pasa su teléfono. A ver si se alcanza a ver qué carro es, güey. Los cuates de la güera, dice, comedor. Bueno, pues ahí por el eje 132, güey, por si alguien perdió unas llaves de un automóvil, el Lizmark las tiene.
1: Se las encontró cuando se tiró de la tercera cuerda. A ver, el pollo.
2: Dice, soy el pollo. ¿Pueden sacar el tema de las aplicaciones montadeudas? A ver si alguien le ha pasado algo con eso.
1: No sé nada al respecto,
2: ni idea, mi querido pollo.
1: Lo único que sí te puedo decir, no pidan. No pidan. Vayan a una institución establecida.
2: Un banco, güey, mejor, ¿no?
1: Un banco, una caja popular.
2: Sí, estoy de acuerdo, güey.
1: No pidan en aplicaciones, por el amor de Dios, el Piojito.
2: Salud por el Piojito, ya escuchándolos desde el mundito en BMW.
1: Perfecto, el Púas. El Púas. Pues así sea.
3: Buenos días, buenos días, saluditos, saluditos. Buen inicio de semana a todos. Saludos acá para los transportes, Loye, Escalerías. Se cabina de lujo.
1: Se llama Israel Hernández, pero dice que el Púas. ¡Ay, güey, Rocío! Un minuto 36.
4: Buen día. Hay una capacitación de concientización en el tema vial acerca de lo que es el reglamento de tránsito. Y la verdad es importante, yo considero que para todos, para protegernos y también, pues que no nos agarren en curva. Ahí se analizó en un accidente en el cual se ve que una moto eléctrica le pega muy levemente en la llanta de atrás de un vehículo,
1: murió.
4: De un carro. Lamentablemente la persona, y eso que fue un impacto, se ve muy leve, la persona fallece en el momento del accidente.
1: Sí, fue el que...
2: Ahí en el distribuidor, Juárez.
1: Ahí en el distribuidor, sí, no, pero no, a ver.
4: Entonces, sí, disiparon muchas dudas y más que nada es tomar conciencia, ¿no? De lo que hacemos y por qué lo hacemos. Y...
1: Bueno, gracias, Rocío.
5: Larita, para reportar accidente aquí arriba del puente 20 de noviembre en dirección a las terceras. Camión quedado.
1: Con dirección a las terceras.
2: Ya no lo habían reportado, güey.
1: ¿Sí? Sí. Camión quedado, el Reza.
2: Dice, saca el audio. ¡Hombre!
1: No lo hallaste. ¡Ah! Escuché a mis viejos, Barbón y Emanuelo, dice Ángelo. Miki del taxi ejecutivo.
2: Dice, la culpa no es de los motociclistas ni automovilistas, es de las autoridades encargadas de aplicar las sanciones, güey. ¿Crees?
1: Sí, no sé, güey. El Ornelas.
2: Desde temprano escuchándolos, dice.
6: Ah, dile a Pancho Lalo que se aplaque. Sienta males a los motociclistas.
1: ¡Chompo Valencia!
2: Es un megatráfico periférico desde Puente Nuevo hasta la Río Verde, hasta la 57.
1: Es que, Poncho, son muy novedosas. ¿Qué hora quieren pasar por las vialidades nuevas? O sea, si no es tu ruta, pues, la neta, ¿no? Lejos... Digan si van a ir a la feria el Sonri. Pues no.
2: A mí ya no me toca.
1: No, yo fui, pero a hacer un en vivo ahí, un negocio. Ahí te va para la gente que se queja porque las motos se forman hasta adelante, los semáforos, tráfico detenido, se permite avanzar entre carriles solo si los vehículos están parados y únicamente para llegar al área de espera para moto frente al semáforo. Dice Fernando Cortés, acá, Pinkston. Ahora que.
2: Ah, es del camión que está ahí en la...
1: Ok. César Juárez Lascurain.
2: Dice, oye, amanecí más pasivo que nunca. Perfecto, mi querido Cesarín.
1: Candelita Chu.
2: Bofo. La Candelita viene enojada. Tranquila, Candelita.
1: No, pero te vas a ir al infierno, Candelita.
2: ¡No, güey!
1: Gente.
7: Pónganse la del cuyello. Ya se extraña. Saludos. Márquenle a Carmelita Chu, ahí nos vamos a dar cuenta si sí cambió de religión.
1: Sí cambió, Zika Salazar.
2: Dice salud para Elías y toda la familia Méndez que viene bien rolado. Venimos de Monterrey a San Luis.
1: Pedrito Indriver.
2: Dice, ¿quién será más molesto en los choques? ¿Los de transporte personal o las motos? Vamos a dar un tiro, güey.
1: Pues sí. Freddy Reino Ventura.
2: A ver, dice que es de ahorita del Puente de Prados.
1: ¡Ay, güey!
2: Ay, pasó muy pegadito la...
1: Pero mira, entre un tráiler y un... El duende de Gualenius.
2: Diles que por seguridad las motos solo son para máximo dos personas, no van tres o hasta cuatro. Eso también, güey.
1: Pásame el video del camión. Ahorita lo paso, héroe. Ociel Vázquez.
2: Dice, yo tengo dos motos de alto cilindraje, pero ahora que soy papá preferí venderlas y comprar ya una camioneta familiar. Es que sí es más seguro. Sí, fue claro. Lo que yo hice, güey.
1: Es correr. Ah, sí, cierto.
2: Yo vendí mis motos y compré el carro, güey.
1: Chicorcas, a ver, dejar que...
8: Tú. Y ni moto tengo. Así se los comparto. Saludos, échenle buen inicio de semana. Voy a decir algo y les voy a confesar algo. Yo siempre manejo bien moto y ni...
2: Este, güey.
1: Jesuso. A ver si no...
2: Va a engordar, güey. Sabes sí. Que sí, güey.
9: Pues ya de Zaragoza en Soledad, Zaragoza y Matehuala. Tampoco funciona. Zaragoza y Matehuala.
1: Zaragoza y Matehuala no funcionan los semáforos.
10: Ay, escuché una voz que me iluminó el día. Barbaján, ¿dónde andas, corazón? ¿Dónde andas, barbitas, eh? Ya traigo ganas de rascarte tus cotuchitas así con mis uñas largas.
1: Guácala. Hace mucho que no conteaba. Antes conteaba un chorro el Alopancho. Se da su taco.
9: Para gorditas, Lara, para gorditas aquí en la San Felipe. La
1: avenida. Eso qué, Charly. No, güey. No es el de la película Ups.
2: No, güey, es el señor Fredinson.
1: Bienvenido al cielo, aquí no hay dinero, ni trabajo, ni hospitales, ni ambulancias. En la madre que está en gobierno. Pepe Tronqui, Ángelo Velázquez.
2: Ah, nos mandan una foto de viejas encueradas.
1: De güey. Viejas en cachetona, está bien buena.
2: Y no güey. Es queja, güey. ¿Eh?
1: La Chaparrita.
2: Dice, buenos días, saludos desde Villa Hidalgo. Jalisco. Solo para ver si me pueden poner las mañanitas a mi niña Hiromi, que está cumpliendo 14 añotes.
1: Cómo no, con todo gusto, Chaparrita, para Hiromi, que cumple 14 añotes.

0: Por supuesto que el huevón su no se queda atrás. Ah, mira qué bonita foto esa. Ah, está inflaca, güey, pero está muy bien.
1: Es travesaño, ¿no?
0: Yo entiendo que deben de verse provocativas, pero pudieran tener un rostro más relajados. Se me hacen muy, muy mamonas las miradas, ajá, que hacen para las fotos.
1: Ah, dice que el huevo.
0: Nice. A ver, ¿qué dice la mera vena?
1: Dice, amigos de La Mejor, porfa, si pueden, échenme la mano. Hace 2 semanas le presté la camioneta a un familiar y me la regresó ya sin placa, delantera. Supuestamente se le cayó, pero no sabe cuándo ni dónde. La placa es la siguiente, Mandolaruso.
0: Que güey, vaya a preguntar, a lo mejor se la quitaron, güey.
1: ¿Crees?
0: Claro, güey.
1: Y mira, nada más por, a ver, por bañado,
0: a,
1: güey.
0: A mí me la quitan, ¿y qué te digo? Se me hace que se me cayó. Te digo... Y como tú te la crees, nunca vas a preguntar allá. ¿Sí me explico?
1: Ya ves, la mera vena, te hicieron güey.
0: Pero ya no vuelvo a prestar la camioneta yo por buena gente. Es que la neta, en buena onda, los carros no se prestan. Los, ahí está lo que le pasó a
1: Tato. Sí.
0: Saúlo Morales.
1: Ah, sí, un terremoto en Colombia la mañana de este lunes, Mandolaruso.
0: Oye, güey, se mueve horrible, mira. Ay, güey. Híjole, cuenta regresiva, mi estimado.
2: Larita, Larita, pónganse las vocales.
0: Ahí voy. Saludos al chamaquín.
3: Esa de ella, les voy a ir pura chingada.
1: Ah, tranquilo, güey.
0: No, tranquilo, güey.
1: Tranquilo.
0: Rulas Uber. A todos los mundeles, ponle una de pasiva de parte de Leo. Salud, salud, Toroncona. ¿Dónde andabas, Toroncona? Y a la Toronconcilla.
1: Andaba trabajando, dice.
0: Es más, fíjate lo que voy a hacer.
1: A ver.
4: Esta el alma pierde nada.
1: Vamos a engordarla, güey.

0: A ver si responde.
1: Ojalá.
0: Saludos a Daniel Rico Tapia, Laura Ibarra de Chocolate.
1: Que tengan excelente inicio de semana. ¿Puedes mandarle un saludo a mis hijas Alejandrita y Aitana, por favor?
0: ¿A quién íbamos a saludar ahorita? Ah, no,
1: no, pues. A Naiden.
0: Saludos, May, escuchándola. ¿Dónde andas, Adriano?
1: Ah, ¿qué es ahí? ¿El naranjo, no?
0: No es Salinas.
1: A ver.
0: Creo que es Salinas Hidalgo.
1: Ah, es el Dino Ácido. Es que...
0: No, no sé.
1: Ah, wey. Perdón.
0: Ale Gallardo.
1: Dice, bonito inicio de semana para ustedes. No, güey, ya me la cantó, güey.
0: ¿Y luego qué pasó?
1: No, pues está a 300 kilómetros de aquí, güey.
0: ¿Ah, Chihuahua, de dónde es?
1: De mi natal Celaya, Guanajuato, güey.
0: Ah, de allá.
1: Ya.
0: Nacho Nonon.
1: Salud para mi esposa Lucy, la más hermosa del mundo de parte de su esposo, el Nacho Nonon.
0: A ver. Ay, no, chiquita mamá.
1: No, güey, ay, no, güey, es la esposa de este güey.
0: No, chiquita mamá tuya, Nacho Nonon.
2: Los carros ni la mujer es lo más preciado.
0: Eso sí. Fíjate, para gorditas, aquí me tienes, chiquitito. ¿Qué dije de gorditas ahorita?
1: Pues creo que nada, güey.
0: No, no mencionamos. Lalo Pancho, creo que levanté ámpula con el tema de la moto. Gracias a Dios.
1: Y la rabiosa.
0: Solecito y pompón, mira. Solecito, pompón y el cosito. El panda hasta Estados Unidos.
1: Mándale un mugre chiquillo para mis hijos Ángel y Edson, que ya mañana regresan a la escuela.
0: ¡Cóllese, mugre chiquilla! Se me hace que... El pan es... Saludos al pan, el Luna.
1: Dice, hay una disculpa. Hay una disciplina de las autoridades. Ese día van a entender las motos. Miles de motos con permisos, así se la pasan y nunca sacan las placas. Sienta males a los motos.
0: ¡Pacos! Por dice, cierto, ¿qué te cuento? Me topé, estuve platicando con... ¡Chiquillas!
1: ¿Ah, sí? Ah, sí, hay que grabarlo, güey.
0: Cuando Emanuel no me daba re en su moto, siempre me ponía a jalar el freno en mano, pero ni servía, dice. Moreno Guavit. Ah,
1: muy bien.
0: Tú muy bien.
1: Very hot, dice.
0: Chiquillas de San Pampa, lunes de fotos caseras. Todos los días son de fotos. Oh, ¿cómo se llamas? Mira, güey. Saludos al Pepe Tron, que el huevo un zoom. Parece que prestó la camioneta, ponle la antes y después de la banda San Juan. Chava de Hair Grim.
1: Dice, si hablamos de fastidiosos, los más fastidiosos son los de que cierran las calles con todos los
0: para hacer sus la videos. Neta sí, la neta sí. Adriano, el taller de la... ¿Dónde anda?
1: Tamazopo, míralo.
0: Ahí está con el Edwin Luna y la Tracalosa. Jorge Medina.
1: Ah,
0: también.
1: Ahorita ves en el corte, güey.
0: Sí, claro. Sí.
1: Para no borrar.
0: No, gracias. Que nos están mandando mucha foto casera. Qué cerdos, pa.
1: Sí, demasiado.
0: Pascualo. Un abrazo a Emma. Ya ves, te manda
1: abrazo.
0: Pascualo vive en Cristo y Cristo vive en él.
1: Te mando un abrazo, Pascualito. No me necesitabas.
3: Bueno, las mujeres sí, ya cuando es swinger. Nah. No, no es cierto, Larita. Saluditos, aquí escuchándolos de nuevo.
0: No le entendí, chiclitos. ¿A qué viene eso o qué?
1: Simón.
0: Los morros con pelo de señora, ¿qué?
1: Señora, es como doña Clotilde, ¿no?
0: Paso. Patito Alberto.
4: Lero, lero. Allá van a regresar a la escuela. Lero, lero.
0: A ver, Zulianita chula.
1: Que tengan un bendecido inicio de semana, gracias.
0: Salud, Zulianita, espero que te vaya muy bien el chillo.
1: Dice, pasa mi número para buscar amigas, tengo 40 años y soy gay. ¡No, güey! ¡No!
0: ¡Ay, cabrón!
1: Bueno, pues lo puedo intentar.
0: Bueno, voy a dar el número, pero bajo su riesgo, señorita. ¿Sí?
5: ¿Cómo necesito un pito?
0: 4443-980832. Es el número del Gillo. ¿Quién?
5: Sí, claro.
6: GPI, Adriano, GPI, Atamazopo.
0: No, gracias. En Atamazopo, el perrucho.
4: Gillo. Amigo gay, te quieren para un trío. ¿Qué dices?
0: Ángelo, espíritu viajero.
1: Dice, para esas motocicletas que no saben conducir, puedes ponerle de rosas rojas. Otro que también la anda engordando.
0: El Josa también nos manda fotos caserotas como te gusta. Y a medio voltear. Qué bonito. Qué bonita se le ve. No, pero vale la pena, mira.
1: Ay, ay, ay.
0: Cómo te gusta. Cristi Villalobos.
1: Dice, me quedé bien dormida y de pilón. El sábado el carro sin gasolina, pero ya vamos a ponerle sobres.
0: A empezar la semana, echarle ganas, ánimo, Cristi.
1: Ah, que no es gay, dice el Gillo, perdón.
0: Eso se lo agregó el Emanuel o Gillo, ya.
1: Ve la foto, güey.
0: Como quiera, pues con la pura foto la suplicas.
1: Sí. No, güey.
0: Nada, no es cierto, ahí está. 40 años ya dimos el número. Uh-huh. No se sí, vi. ¡Ah!
1: ¿Cómo? Verde... Ese...
0: Bosque. Bosque verde, siempre lluvioso. Tundra, sabana. ¿Y cómo era el otro?
1: Y selva, güey, algo así.
0: Selva tropical, güey. Selva negra. A ese que es gay, pasa el número del Pedrito en Driver. Pero no por nada le dicen el rencoroso.
7: Ánimo, Emanuelo, ánimo. Ya te salió un valiente, viejote. Ya te salió un valiente.
0: Sí, Pedro Luis, JJ Ortega.
1: Dice, yo a los que no soporto son a los que no utilizan las direccionales.
0: Sí, cabrón.
1: Y las intermitentes, como se van a frenar, güey. Estacionarse.
0: Me pueden encontrar tres carros que no... Lalo Pancho. Póngase algo al Cunes de San Luis de Don Sixto, Niño Huicho Rodríguez, Lara Emma. Saludos sin tamales a los de la San Antonio, aparte el Huicho, el Chiclitos.
1: El Gatillo.
0: Bien cricosote, ¿ya viste la cara del Chiclito?
8: Sí, es que ahorita salió el comentario que ni los carros ni las mujeres se prestan. Es lo que te digo, que a menos de que sea una fiesta swinger o algo, una de esas de poliamor, ya se prestan ahí la...
0: ¡Compra chicle, sí, Chiclitos!
1: Güey, calar, güey.
0: Lara, con mi foto sí le imploro, pero mira, huevo, mientras nos mandes fotos... Sí. Ya sabes que yo sí te soporto.
1: Pues que no. Tú eres el único, güey.
0: Sí. Parece que es gay. Bienvenida al club de las chicas de la...
1: El ángel.
0: Luigi.
1: Dice, excelente inicio de semana a los mejores locutores del mundo mundial y a todos los de la mejor.
0: Ah, no, espérate. El chiquitete, chiquitete. Chiquitete es el que cantaba la de esta cobardía.
1: Ah, espérame.
0: Excelente lunes, inicia de semana. Petrusca, Petrusca, ella es rusa.
1: La Petrusca no es el que salía en la de Los Locos Adams, güey.
0: Creo que sí.
1: La que baila con el...
0: No, pero no era la palabra, no era.
1: Ah, no, era Nanushka, ¿no?
0: Mamushka.
1: A ver, déjala buscar.
0: Mamushka. Petrusca, que se vea a su última semana de camping. Emma Martínez, saludos. Oye, Petrusca, no te conocemos. A ver, manda una foto, mírala. Ahí está la Eres una alcohólica, Petrusca, ¿eh? En la alberca y con alcohol. Pilillo royalero.
1: Saludos.
0: ¿Me soportas porque te doy lástima?
1: No, güey.
0: Nada que ver. Dicapu.
1: Dice, pasan las fotos caseras.
0: Oye, ¿a qué hora se va a enlazar el barbachén?
1: Ahorita le pregunté. There is no quibbling.
0: Es la que bailó Homero.
1: Homero y Lucas Adams, güey. A ver, perdón.
0: Homero con.
1: ¿Con Lucas, güey?
0: Con. ¿Cómo se llama? Morticia.
1: No, güey, la mamusca.
8: Petrusca, aquí está tu Vladimir Putin.
9: Esta noche el baile es por nuestro querido festejado, Lucas Adams.
0: Es la mamusca.
1: La mamusca.
10: La tradición de la familia Adams desde Dios sabe cuándo. Bailamos la mamusca cuando Nerón el arpa tocaba. Bailamos la mamusca.
0: Mamusca.
1: En mamusca.
10: En Tahití. Bailamos.
0: Salud para mi esposa Gaby, que está vendiendo gorditas en Israel 551. ¿Qué lo esperamos? ¿Eso dónde es, güey?
1: No sé, güey.
0: Yo no soporto a nadie. No soporto a los que se quieren meter a huevo y los que no usan las direccionales.
1: Ah, tranquila, dime.
0: Yo te. ¿Qué? Yo te apoyo, chiquita.
1: No, pues nada, güey.
0: ¡Ah! No me es así. Esa cuando se va, todo el mundo extraña su partida, güey. Pepe Tronqui. Danielo Chávez.
1: Ah, no, pero ahorita lo tengo del teléfono.
0: Ahorita.
1: ¿Lo tienes?
0: Sí, pero tenemos una mira de Ángelo.
1: Yo no lo tengo. Vente.
0: A ver. El Ángelo también. Carlita. ¡Ajalas!
1: ¿Cómo te Goofy?
0: No. ¿Come Goofy? Una privada. ¡Ah!
1: ¡Mamushka! ¡Mamushka! ¡Dame una mamushka!
0: ¿Quién quiere bailar mamushka?
1: No le digas, güey. Que... ¡Oh! Ahí está tu mamushka, güey.
0: Ah, se la bañó, mira, hasta en la cadera trae pelos esta. La de Israel es paralela a Galvez. Ah, cierto.
11: Más el dato para ir a apoyarla y hacerle sándwich.
0: Más votos nos mandó. Mejor ya vamos a checarla. El maldito Fer, Pedro Luis, Sammy.
1: Vamos a corte, mamushka.
0: Ay, el Sammy también creo que nos mandó una foto, pero no habla.
1: No, son los buenos días, güey.
0: ¿Así?
1: Ese es más decente, ese güey.
0: Ah, sí. Sí. Ahorita regresamos.

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Ya a las 9 de la mañana con 30 minutos, exactamente 9 de la mañana con 30. 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

0: Regresamos.
1: Yes, yes, yes. Oye, pues ya falta poquito, ¿no? Pero es el lunes, ¿va?
2: Lunes.
1: Saludos al greñudo de la Wendy, ¿qué dice?
2: Dice, bonito y bendecido día para todos. Saludos, por favor, para mi domadora Wendy, que está como gallina.
1: Búlica con mi nieto. ¿Cómo es que una gallina búlica?
2: No tengo ni idea, güey.
1: ¿Búlica o bélica? Porque la otra sería bulímica, ¿no? Sí. Chale. Saludos a doña Chicharra y que le ponga las vocales. A ver las vocales. Ahorita ahí van las vocales.

0: Bueno, el Huicho Rodríguez. Ah, hoy cena, ¿qué? El león podría perder la dentadura, pero no las ganas de comer, sí, señor. Buena mañana, Lara Emanuel. Excelente día. Salud para Chollywood de parte del Huicho Rodrigo. ¡Becky! Muy buen día, Becky. Espero que estén muy bien. El cretino del Toretto ya se reportó.
1: ¿La sabandija esa?
0: De último momento, saludos al orgullo de Cochinillas. El Toretto. Gaby Gaviota. La gallina culeca es la que acaba de poner un huevito y se la pasa. Pero no dijo culeca.
1: No dijo bullec.
0: No, dijo búlica.
1: Esa madre.
0: Dijo búlica. No culeca, no, sí sé lo que es culeco. Raymond Tilingas.
1: Sienta mal es al Toretto.
0: El tlacuache vengador. Las gallinas búlicas en mi rancho son unas que están pintitas.
1: Ah, ok.
0: Ah, pues con razón.
1: Igual,
0: Y al héroe, es el Raymond Tilingas. De una vez aprovechen, les ponemos el... ¡Ah! Les ponemos el... las vocales con todo gusto. Para que no estén sufriendo. Y la gallina turle... Estas son las de Cepillín.

0: Cuando escucho los de Khaled me pongo en celo, guácala, huevo. It's okay. ¡Qué bárbaro! Prepárense porque van a estar buenos los temas de esta semana, tanto el tema cachufas como los temas de terror. Vaya preparándose a partir del día de mañana, si Dios quiere.
1: Así es, Mendoza.
0: Dios mediante o mediante Dios.
1: Uh-huh. 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
0: 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Va a haber musiquita y...
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0: Ojalá no gane boleto para el albercazo porque me apestan las patas. Cuenta con ello, huevo. Cuenta con ello. Oye, les recordamos, ganaron las niñas Atlético de San Luis, corrobóramelo. Dame los... Por favor, hay que también hacerle fiesta a la Liga MX Femenil.
1: Estoy de acuerdo.
0: El Fox. Sí.
1: 2-1 contra las Xolas de Tijuana.
0: Saludos al Fox 3590, al tío Julio. Saludos. Ojalá puedes ir, Armando, para que me enseñes a nadar. Guácala. El Austin, el Papuch. Saludos para Saraí, Alexander y Leo. Dile que son lo mejor en mi vida. Los amo. ¡Dales dinero!
1: ¡La madre!
0: ¡Cómprales mandado!
1: Pues que el América jugó solas, ¿o qué? Ganaron 10-0
0: el Cruz Azul.
1: Chale.
0: Vámonos al albercazo, el tío Julio Black House. A la escucha desde la Black House. Puro garapiñón sin azúcar. El chiquitete.
1: Dice Goros, para la albercada en Gogorrón te deja meter alimentos y cerveza. Sí, ¿no? Tengo entendido.
0: No, creo que no.
1: ¿No? Creo bueno, que... la verdad no se voy a preguntar.
0: No, es que ahí venden.
1: Ah, ok, ok.
0: Creo que cierta cantidad.
1: Voy a preguntarle a las altas esferas, güey.
0: Sí. Pobre chiquillo para mis hijos Ángel y Edson. Mañana regresan a la escuela.
1: Ah.
0: ¡Lero, lero! ¡Lero, lero!
2: ¡Aplácate, loco!
0: Que le mande un... Al Rufo, Jesús el Rufo.
3: La... changa.
4: Yo también voy a ir, hermano Lo, para aventarnos juntos del tobogán, ya que soy muy tímido.
5: Vamos al barbas para que me enseñe a nadar y me dé unas buenas sumergidas. Pero hasta adentro.
1: Guácala.
5: Quiero reportar al Crazy Lulu ahí en el Rosedal, tienda de abarrotes que te tiene a todo volumen.
0: ¿Crazy qué? ¿Cómo una tienda de abarrotes se llama así? Que a ver...
5: Tienda de abarrotes que te tiene a todo. Quiero reportar al Crazy Lulu ahí en el Rosedal. Tienda de abarrotes que te tiene a todo volumen.
0: Que es de él. Crazy Lulu. Está bien marihuana, Raúl. Crazy Lulu. Es que uno nunca sabe qué tal siguen. A ver, ¿quién es la pinche loca?
1: No, güey.
0: Pues Lulú es mujer, ¿no?
1: El cosa, güey.
0: Me enseñas a flotar, Emanuel. Bácala. Dice Gaby Gaviotas, sí dejan entrar alimento y bebida, lo único que no entra son envases de vidrio y cuchillos, y el huevo ya es omelette, huevo con champiñones.
1: Bácala.
0: A ver, el Pacos.
1: Dice, ¿puedo llevar a la albercada mi barco de papel?
0: Para ver si alguien me lo quiere unir. Chucho Holmes.
1: Dice, saludos, excelente día. ¿Podría poner la de Volveré de los Traileros, ya que estamos a la escucha como todos los días a todo volumen en la Tortillería Alonso? Y un saludo para el Chato, que también los trae a todo volumen.
0: Si te dejan meter hielera conservada, solo que no sea de vidrio. Ah, excelente.
1: Perfecto.
0: Iván Zapato. Los conductores de lo mejor van a andar en tanga en la albercada para ir.
1: Por supuesto,
0: sí, claro.
1: Por supuesto que sí.
0: Se me ve el pedacillo de carne ahí del cachetero, sí.
1: Me tengo que rasurar, güey.
0: Guácala, reportados el burras y el... Toda la piña de acá y a poco estás bien peludo de allá, güey.
1: Pero ya me rebajé.
0: Y con crepé de seguro.
1: ¿Cómo bosque qué?
0: Bosque siempre verde y lluvioso, güey.
1: Ah, déjalo, busco,
0: güey. A ver, búscalo, güey. Sí, sí. Para que me des todo. Es que eran 4 o 5 hasta donde yo recuerdo. Reportamos el Burras y el Mono, ¿no? A ver, Ángelo Velázquez.
2: Quiero la pitochela del Pedrito Indriver, es de plástico, no hay bronca con esa.
0: Ah, bueno, está bien. A ver, la mamá de Gogi, apóyeme reportando que Nogueras Ferrocarrileros, tercera sección. Ya tenemos más de 2 meses batallando con el servicio de agua, pero 2 semanas que no hay absolutamente nada. Ya no tenemos para pagar pipas. Ahí en Hogares Ferrocarrileros, tercera sección. Caray, hombre. Déjale, digo, tarde, escuchándolo desde las 7, el Pacolega. En la albercada hay que bañarnos juntos, Emanuel.
1: Guácala, huevo. Ya los tengo, güey.
0: A ver.
1: Es tundra.
0: Tundra.
1: Bosque templado.
0: Bosque.
1: Selva tropical.
0: Selva tropical.
1: Pradera.
0: Pradera.
1: Sabana.
0: Sabana.
1: Desierto.
0: Desierto.
1: Y. Ay, güey. Pero... Y taiga. Es la última, son 7, los 7 biomas.
0: ¿Así lo pides? ¿Como las 7 qué?
1: 7 biomas terrestres, güey. Ajá. Tundra.
0: No, pero yo cuando estuve en la primaria me enseñaron que era bosque siempre verde y lluvioso.
1: Esa es una canción.
0: No, güey, te lo juro. te voy a cuchilear a un jotinchón, mira. No, ahí te va, mira.
3: Quémanos en la albercada, nos vamos a las tiendas romanas.
0: Qué bueno.
3: A las otopendeas.
0: El Darío Jaramillo. De volada, Emanuelo, mira. ¡Guácala! Bosque siempre verde y lluvia. A ver. Es que así decían los libros de antes de creo que estaba en qué, en ciencias naturales.
1: No, pero ya la encontré.
0: No,
1: güey.
0: En biología.
1: Son tipos comunes. Uno es la selva tropical, el otro es bosque templado siempre verde, güey. Y el otro es bosque valdiviano.
6: Lara, Gogi no es el niño que dice, me saludas a mi abuelito Oscar y Catalina.
1: Déjalo, déjalo al Gogi.
0: Y que su hermana está en Argentina.
1: No, en Ecuador, güey.
0: Bueno, creo que ahorita en la actualidad está en Barcelona.
1: No, güey.
6: Te faltó la sabana y la cobija también.
0: Sí, la sabana era otra. Saludos, a ver... Espérame, porque hay reporte de la...
7: ¿Quién dijo? Sí, sí es. ¿Y qué tiene?
1: Ándale, y soporte, tripón. Bien, mamá de Gogi, defiéndalo.
0: Vieja peleonera.
1: No, güey, se metió con el Gogi, güey.
0: No. Che, viejo. A mí nadie me toca el Gogi.
1: Sí, no. El Gogi nos cae muy bien aquí, güey, es consentido.
0: Emanuel, lo vamos a bañarnos juntos. Guácala, Draco.
1: Vámonos, mando la luzón.
0: El Pablín, saludos.
1: Oh, mía Califa, güey. Ah, no es el Pablín, güey.

0: Por favor. Oye, no, el sí. Chihuahua. Sí, claro, güey. Sí,
1: tráiler, güey.
0: Claro que sí. Raymond Tilín.
1: Manda el sticker de Luis Miguel y a fuerzas, a fuerzas.
0: Ya, que te pasen otros, güey.
1: Sí, güey, ya, güey.
0: Desde Pozos, Catracho, güey. Salud para la mera, mera punta de...
1: El chipa. La madre.
0: Ay, yo pensé que decía el mero, mero de Lechuguillas. Garrita de León a la Lopancha y al Rey Montilín. Cállame la espalda, Emanuel. Gracias.
1: Vámonos.
0: Viene a continuación
2: La Conchinflay.
1: Güey, llevamos un mes saliendo puntualitos, güey. Sí.
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1: Valerimos días, sándwich a las 10 con 14 de la mañana. 10 y 14, te acompaño tu amiga y servilleta Sandy Dávila, la Conchinflies. Contigo hasta la 1 de la tarde. Buenos días.

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33 de la mañana, sándwich, 10:33, prepárate porque viene bloquecito chonchote. No te me despegues, contigo hasta la 1 de la tarde, tu amiga y servilleta, Sandy Dávila, la Conchinflies. Ese del Muñoz se llama Chale.

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0: un bloquecito de norteño sax, sí, señor.
1: Basta con tus juegos.
0: Así ven, olas, párele bien oreja, porque hoy nos vamos con norteño sax en contra. En contra de una mañana de boleros.

0: Así que ya escuchaste bien, Sanguillo.
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0: A votar a través del 4580-1373. Y el día de hoy nos vamos.
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0: Con un especial de boleros. O norteño sax.
2: No pretendo.
0: Vámonos de balón ping-pong, DJ.
3: Buenos días, Conchinflies. Aquí andamos. Chuletas de maderas. Aquí andamos al escuche de la mejor. El Pitirijas Show.
0: Buenísimo, buenérrimos días, Pitirijas.
4: Buenos días, Cochi, boleros.
0: Nos somos con boleritos, gracias de este lado.
5: Súbele las norteñas sax, mi Cochis.
0: ¡Arrelelu!
6: Buenos días, mi Cochis, buenos días. Vámonos por boleros.
0: Boleritas, muchísimas gracias.
7: Cochi, Cochi, buenos días, vámonos por norteño sax.
0: Esta competencia está buenérrima. Cochi,
8: buenos días, bolerito, por favor.
0: Vamos, 3-2, favor los boleros. ¿Qué dice este lado? Hola, hola.
9: Cochi, buenos días, nos vamos con boleritos.
0: Gracias, 4-2.
10: Por puros boleros.
0: Y la bandita decide. Decide que el día de hoy le damos desde el inicio, porque si no, esto no nos sabe. Nos vamos con un bloquecito de boleros y se vale pedir la complacencia. Aquí nomás, 10:46.

Wendolin, con los dandies, coches, especialmente para Rosa.

Muy buenos días, Cochi Cochi. Si me hicieras el honor de ponerme, por favor, una canción de Alci Acosta que se llama La cárcel de Sing Sing. Por favor, ese es un temazo, un bolero super mamalón.

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0: Cochi, cochi, buenos días. Ahí no cabe una de Julio Jaramillo. Está dentro de...
1: Claro, claro.
0: Buen día.
1: Ahorita soltamos algo de Julio Jaramillo. Por lo pronto llegaron los Panchos con...

0: la de Total Micochis, por favor. Total.
1: Y de las últimas complacencias, así que ¿qué esperas para pedir tu bolero favorito? Aquí nomás. Hoy especial de boleros.

0: Y de las últimas complacencias.
1: Cochi, cochi, buen día. Disculpa, por ahí no entra la canción de Rondalla de Saltillo, la de Cristo Viejo. Porfa,

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1: Y fue durante... Cochis, Cochis, la canción de los tres regalos de los Dandies. Pero ahí porfa con la canción completa.

0: nuestro bloquecito el día de hoy de boleros. Así cerramos. Bloquecito de boleros. Ya a las 11:06 de la mañana, sanguicho.
1: Cochi, buenos días. Ya se reporta el José Carnitas, la de mi querida, mi esposa. La de mi esposa, tú eres con los grandes y con los panchos, algo así, Cochis, gracias.

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2: Las 11:24 de la mañana. Llega Diana Reyes. Se llama querido socio, ¿lo escuchas? Aquí nomás. No te me despegues.

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Mendigo Sándwich a las 11:38 de la mañanuca. 11:38. Espero que ya hayan sacado la flojera del cuerpo chambeador, muchachata. Esperemos que ya haya salido, por el amor de Dios. Y es que nos vamos a ir con el temazo del primo de un amigo. Escuchamos, pero no juzgamos. Vamos a platicar, y es que nos vamos a abrir de cucharón para platicar algo que no te guste de tu trabajo.

mandes el mensajito al 4445-803673, nuestro número de WhatsApp. Y nos digas, honestamente, en anónimo si quieres, algo que no te guste de tu

0: mucho, pero la paga, pues no tanto que diga. Dice para acá, ya reportándose con su toda público y radio público. Dos saludos al maestro Shuyin y sus puertas chuecas.
1: Siéntamelo.
0: Mándale su respectivo pasiva,
2: con bien pasiva. Te ves bien pasiva y comelona. Estoy viendo tu foto.
0: Estoy viendo tu foto, maestro Shuyin. Dice para acá, pues cosas que no le gustan al primo de un amigo de su trabajo. Dice Yuyita, pues trabaja. Vaya, no encuentro fallas en su lógica.
3: ¡Épale!
0: Bueno, cada quien. Abrimos al hilo. Algo que no te guste de tu trabajo.
3: Calenta.
0: ¿Qué nos dice el buen chachar?
4: Es tan malo que hasta pagan por hacerlo.
0: Dice por acá el buen Charlie Roger Mix. ¡Qué bárbaro!
5: Que son 24 horas mi coche, que son 24 horas, entro y salgo mañana, ¿cómo ves?
0: Oye, qué pesado.

0: súper pesada la jornada.
1: ¡Épale!
0: A ver, ¿qué dice este lado? Dice Conchinflies que en lugar de esta quincena me paguen el día 14, me van a pagar hasta el día 17. Siempre me pagan después cuando la quincena cae en fin de semana. Oye, no.
1: Dale.
0: Pero eso no se hace. Se supone que te tienen que pagar si el 15 cae en sábado, te tienen que pagar el viernes 14. ¿Cuál que hasta el 17? Mira los que viví yo.
1: Vale.
0: No, estos sí se merecen un desgraciado.
1: ¡Desgraciado!
0: Venga, y que se aguanten otros tres días más, pues que se ha visto.
2: Aplácatelo.
0: No, hombre, eso no está chido, Dice por acá lo que dijo el primo de un amigo. Dice que su trabajo es el único joven. Él tiene 18 y ya todos los demás tienen arriba de 50.
1: Vale.
0: Es el único baby ahí en el trabajo, hombre. Para que nos dice, hola, Cochi. Dice, me gusta mucho mi trabajo, pero pues como todo tiene algún punto malo. Y aquí es que me quedo en San Luis desde el lunes hasta el viernes y regreso a mi ciudad de León. Es más, dice, ¿por qué no veo a la familia? Porque la ciudad no es que me guste, dice, pero es lo único con Chimplays. Híjole, qué mala onda, compadrito. Pues sí es cierto, estás literalmente de foráneo y pues no está tan chido que no tenga uno a la familia toda la semana. La netilla. Es más, dices más porque no veo a mi familia, que por la ciudad no me gusta, pero es lo único. Chale, qué mala onda.
3: Cochi, Cochi, yo soy taxista y lo que no me gusta es que saquen su cigarrote y fumen cuando piensan que no se puede fumar en los taxis.
0: ¡Bácatela!
4: ¡Cochi, bácala!
0: Oye, que la gente debería de respetar, ¿sabes? Tú sin pena alguna le deberías de decir honestamente, ¿sabes qué? No puedes fumar aquí, diantre de viejo payaso.
5: Diantre de viejo payaso.
0: Pero luego hay gente que es bien nefasta y dice, te estoy pagando un servicio y que no sé qué. Y cállate, aplácate, loco.
2: Aplácate, loco.
0: Y son unos diantres de viejos payasos.
5: Diantre de viejo
0: payaso. Pero efectivamente, no está permitido, obviamente, andar fumando en las plataformas de ellos. Ya sea Uber, taxi, lo que sea. No está chido, o sea, no es tu carro. Es un servicio que estás contando para que te lleve. No para que te sientas en tu casa. Canchiflay, saluditos para el piojito. Dice Conchi, lo que no me gusta de mi trabajo es ir a curármela. Qué bañado, compadre, qué bañado.
6: Cochi, Cochi, lo que no me gusta de mi trabajo es venir los lunes a trabajar.
0: Ay,
6: saludos, Cochimlay.
1: ¡Épale!
7: ¿Cómo pudieron hacerme eso?
0: Pregunta seria, ¿no se podrá chambear de martes a viernes nada más? Eso de venir los lunes está muy, muy grosero. Neta que sí, fíjate. No son ustedes para saberlo ni yo para contarlo, pero el chiquirinito servieta hasta las 5:30 nos dormimos de ayer a andar en la feria. Chambeando, obviamente. Luego andan pensando mal. Me van a decir, ¿quién te trae ahí con Chinflay? Estábamos chambeando, pero si pesa la levantada, ¿cómo no?
8: Que tengo que estar sentado manejando, Cochis, y el calorón, compadre, aquí en San Huicho está infernal. Y ahí te encargo un pasiva, por favor, para mi hijo. Para mi hijo Edwin.
9: Ay, te ves bien pasiva. Te ves bien pasiva y comelona. Estoy viendo tu foto.
0: Dice mi compadre que tengo que estar chambeando siempre, pues obviamente, siempre manejando, siempre sentado. Y obviamente, pues todo el calorón que hay del día. Dice por acá con Chinflies, dice cosas que no me gustan de mi trabajo que no me dejan dormir. Y a te, viejo payaso. Por acá, Cochi, pues que le tengo que pagar a los empleados. ¿Qué pasó?
8: Cochi, Cochi, cuando me pagaban no me gustaba trabajar y ahora que yo tengo que pagar por trabajar menos me gusta.
0: Suele pasar. Dice para acá el tráfico y cada vez que la gente tiene menos cultura vial. No, hombre, compadre, con eso nos echamos un tema completo. Tienen direccionales, no las usan. Tienen el pito del carro, o sea, el que va haciéndole pipí, o sea, hace el claxon. No lo usan. sea, no respetan, se van en contra, ¿qué les importa? Van a unas altas velocidades y hay escuelas, ¿no? Pero efectivamente, dice cosas que no me gustan del trabajo. Dice que hay muchísimo, muchísimo tráfico. Dice para acá, Cochi, saluditos para el banda de H20. Dice también para el zurdo de Laquillas. También para el Camilo aquí en la labor. Siéntalos.
5: Siéntamelo.
0: Excelente tardecilla. Saludos al compadre Chila, DJ. La ley de la cumbia. Ya andan en la noche, mi Chila. Dice por acá, a ver, cosas que no me gustan de mi trabajo. Vamos a sincerándonos honestamente. Algo que no te guste de la chambeación. Dice, lo que no me gusta de mi trabajo es que la gente piensa que uno tiene todo el tiempo del mundo para esperarlos. ¿Acaso no saben que hay más entregas para entregar? La neta sí, ¿eh? Los de paquetería. Oye, pero estoy como a media hora de mi casa, espérame ahí. Y ahorita yo voy por mi paquete. Frieguen. Ya no quiero ser metiche, pero Ángelo, platícanos. ¿Cuántos paquetes tienes que entregar alrededor de un día? Son un titipuchal. Si nos puedes pasar el dato, el chismorreo, mucho mejor. Pero son un titipuchal. De que tienes que ir a un montón de casas, obviamente, a dar el paquete. Como para que le digas, espérame 15 minutos en lo que llego a la casa para recibir. O sea, no. No. Hay que estar checando de que ya viene en camino y pues prepárate o deja ahí a alguien todo el día para que esté esperando, pero no les hagas eso porque efectivamente tienen que entregar muchísimos, muchísimos paquetes. Dice desde lado con Chinfly, dice lo que no me gusta de mi trabajo es que el maestro Chubín se va con los cariñosos y no invita. Beneficios de los patrones. Ya reportándose con su pobre cuyarría, pobre codo, siéntamelos. También al maestro Chuyín, que no deja nada para la banda, dice. Buenas tardes, dice, lo que no me gusta de mi trabajo es que si falta mi relevo, me toca quedarme con Chimplays. Y a veces son turnos de 36 horas. ¡Ay, güero! ¡No marches! Oigan, no sean desconsiderados tampoco, ¿eh? Imagínate 36 horas. Aviéntate otro turnito.
10: Diablos, señorita.
0: Sí, yo ya me ando muriendo ahorita. Imagínate turnos de 36 horas. Fíjate, ya nos confirmó Ángelo. Dice, son 120 entregas el día de hoy. Dice, pero a veces son más, a veces son menos, dependiendo de cómo esté la carga. 120 entregas. Si tú le dices que te espere 15 minutos, me va a dar algo. Me va a dar algo, mi cielo. Las 11:47 de la mañana, Sanguicho, cuéntanos algo que no te gusta de tu trabajo. Mándame tu WhatsApp 4580-1373. Por lo pronto me voy de vuelo en ping-pong a un corte comercial. Oye, por cierto, saludos a mi compadre el Gato Vallenato, que hoy nos vino a traer un apapacho tremendo. Saludos al buen Gato Vallenato, nos trajo panecito de la Cardona, recién hecho. Cállate los ojos, yo con la dieta. Y lo siento, pero voy a pecar el día de hoy. Gracias, compadrito, bien apapachados que nos mandaste el día de hoy con panecito y toda la cosa. No hay mejor cosa que echarnos un panecito en lunes, rico, sabrosón. Y todo esto gracias al Gato Vallenato. Me voy de volada al corte comercial y regresamos.
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0: Ya estamos de regreso contigo, Sandwich. Ya la una de la tarde, la una en puntillo. Y ya nos andamos despidiendo, muchachada. Ya nos andamos yendo. Y por supuesto, pues bueno, de volada me voy con los últimos mensajes. Nos fuimos poquitillo del aire, pero ya estamos de retacho. Ya estamos de nuevo. Y estamos cerrando el temazo del día de hoy porque estábamos chismorreando. Pues, ¿qué eran esas cosas que no te gustaban de tu trabajo? Hoy nos abrimos de cucharón para platicar, pues, algo que no me gusta de mi trabajo.
1: ¡Aplácate, loco!
0: Y la mayoría se abrió de cucharón y nos platicó todo. Me aviento los últimos mensajitos, Sally, ¿vale?
2: Buenas tardes, Pochi. Se salieron del aire.
0: Gracias, compadrito. Sí, hombre, nos fuimos de volar al pan, pero ya estamos de regreso.
3: Cochis. Ya la escucho a los carpinteros de la Noria. Salude para el pollo, la góndola, el Mandy. Y el Luba. Desde la Noria hasta la Noria. Y toda la carroñiza.
0: ¡Éale! ¡Saludos a toda la Noria!
4: ¡Siéntamelo!
0: ¡Vientos huracanados! Dice por acá, a mí lo que no me gusta de mi trabajo es trabajar con chicos. ¡No! ¡Diantre, viejo payaso! Dice por acá, saludos para el Padre Santo. Y también para el Güero Palmas, el Peco, que ya andamos en el jale acá en las Rivas Guillén con Chimflais. ¡Excelente tardecita, muchachos!
5: Gracias, gracias, mi Cochi. Aquí ando a la escucha, ya te la sapa, que te la pla. Siempre a la escucha de la mejor 90.9 FM.
0: ¡Éale! Saludos al gato vallenato. No, hombre, ya me eché una concha, qué buena concha. Con Chifly soy cajera, dice, qué horror que los clientes no entienden. Porque hacen cuentas separadas o que paguen con diferentes tarjetas. Hacen mucha fila y todavía se enojan porque no se les pasa la tarjeta. Sí, es cierto, oigan. Todo el mundo quiere pagar con cuentas separadas desde un inicio, digan, porque si no las chicas batallan más. En buena onda gay, batallan un montón. O bueno, organícense todos y sáquenle la lana a todos. Sáquenle porque voy a pagar yo con la tarjeta, pero que les paguen o los transfieran. Ya que empiezan a pagar 15 pesos cada uno con la tarjeta. Oigan, pues no. Saluditos, Cantinflies, para Monkey David, que ya andamos acá en friega en The Son Car Detallado Automotriz. Dice, lo que no me gusta es que no me dejan dormir, Cantinflies. Son tremendos, bárbaros.
6: Conchis, lo que no me gusta en mi trabajo es que trabajo en la cerveza y no puedo tomármelas. Saludos a la ruta 236, mi Conchis.
4: Siéntamelo.
0: Eso sí que da tristeza. Imagínate tener toda la marmaja de las chevecitas y que no se puede echar ni una.
1: ¡Plácate, loco!
0: Conchiflay, saluditos para la bandita de DHL, especialmente para el monstruo. Y si lo que no me gusta del trabajo es la gente lambisco. Para acá dice Chachi Continental. Dice, Conchi, a mí me gusta todo de mi trabajo. ¿Ok?
7: Conchi, lo que no me gusta de mi trabajo es que cuando me pagan, me lo quitan todo porque tengo muchos préstamos.
0: Oh, ¡uy! Así que chiste. Dice la Cochi lo que no le gusta de su trabajo, que le coqueteen al yes a puros hombres, ¿no? No tienen llenadera ustedes. Parece que el yes es para el pueblo. Cochi, lo que no me gusta de mi trabajo es que se sale la gente y reingresa y les pagan más. Regresan con mejor sueldo. Sí pasa, compadre. Sí pasa. Tristemente, pero pasa. Por acá, dice que no me pagan al tiempo, seguros al capibara. Chale. Saludos al buen Charlie. Dice Cochi, saludos para mi esposa Angie, que hoy cumplimos 3 años de casados de parte de Charlie. ¡Guárale! ¡Saludos, mi Angie! Felicitaciones. Oye, pues hoy aplica que la lleva a echar una cenita, una comidita, algo bien. Saludos a toda la Maxipana, Reino Colunga. Oigan, chicos, pues yo ya me despido, me quedo con mucho mensajito. Pero mañana esperamos regresar con Tocho Morocho. Sale, ¿vale? Deseando que tengas excelente inicio de semana. Con eso me despido. Y te voy a dejar en buenas manos por Yesa DJ. Pórtese bien y ya te la sándwich. Si te portas mal, sin miedo al éxito. Que tengas excelente tardecita. Bye, sabres.
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0: Y ánimo perfecto, ya estamos en vivo a través de la mejor FM 90.9. 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

La música del poeta del pueblo, Joan Sebastián. Vamos a ver qué dice por acá, porque al parecer hay un reporte vial. Buenas tardes, reporte vial. Choque en Muñoz, en el desnivel frente a Walmart Millesa. Ahí en Muñoz, en el desnivel, se dieron en toda la Mauser. Valió Mauser. Dios mío, no puede ser posible, Para que le vayan aplicando, muchachos. Y bueno, pues seguimos con más de El Despapá.

0: Bueno, la pasamos a todo dar en el random, dice la bandita. Ahí en el random se puso con todo, gracias a la gente que cayó hoy. Ahí a la familia del Barrito y a toda la bandita. Les mandamos un saludito a Angélica y a este Jesús, ¿va? Jesús y Angélica, que también tocamos con ellos el sábado. Ahí en su 30 aniversario. Y ayer también nos cayeron ahí a seguirse festejando y demás. Saludos a mi compa el Pilo y el Pilillo, que también ayer tuve un evento con ellos. Les mandamos un saludito, ¿eh? Aquí andamos a la orden, pal desorden.
1: Saluditos, saluditos, mi yesa.
0: ¡Ánimo! ¡Eso!
1: ¡Feliz inicio de semana!
0: Igualmente.
1: Por ahí los fui a papachar hoy para que empiecen la semana bien.
0: ¡Hombre, ya vi, ya vi!
1: Aquí andamos al pendiente.
0: Mi compa, el gatito vallenato, nos trajo. Nos trajo pan de la Cardona, sí, señor. Se rifó, mi compadre.
2: ¡Qué emoción, qué emoción, qué emoción!
0: Se rifó mi compadre, vamos a ver qué dice por acá. Dice, ya nos cayó el agua, dice el Darío Jaramillo. Mi estimado Yesa, ya está llueve y llueve. Está llueve y llueve, buen día, quiero cuatro pases para el albercazo. ¿Cómo estará la dinámica? A ver mi Alex, ahorita pregunto, pero el 23, domingo 23 de agosto, nos vamos al albercazo de La Mejor FM.
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0: Se va a poner con todo, ¿eh? Se va a poner con Toño Lupi los chamacos.
1: Qué rollo, qué rollo, qué maldito rollo. Santa madre de Dios, hijos de su piri, güiri, presentes el Pepe Chuqui con la yesa manía. Y aquí nomás mi chucha ahí, un fuerte abrazote, la 90.9. Y aquí nomás.
0: Aquí nomás, sí señor. Dice salud para los 30 Tunes, Tag Rider y los zumbaditos. Les mandamos un saludito, Iván en Chino. Y ese saludo es un éxito el sábado con la yesa manía. Y en la doble K, el Clan Colombia. Y mi compa el Charmina ahí andaba echando cotorreo conmigo. El Huicho, el Gil, toda la bandita del Clan Colombia. Dice, te mandan saludar los dueños del salón, que traes buen ambiente, salón deal, ok, perfecto. Sí, no, pues ahí andábamos con todos. Gracias por las atenciones, ¿eh? Ahí el 30 aniversario de los papás de mi compa Iván el Chino. Les digo, no, hombre, qué buen aguante tienen. Bendito Dios, siguen todavía bien unidos y todo, ¿eh? Qué bonito. ¿Qué hizo por acá mi compa el guapo?
4: Saluditos, mi yuta ahí. Anoche ahí te vi en el Brandon. En el Brandon, ahí te vi, mi Yutsai.
0: Es en el Random, mijo. Ahí andábamos echando cotorreo, mi guapo, ya sabes, gracias a todos los radioescuchas. Ahí me estuve tomando fotitos con la gente que me cayó ahí al Random. Se puso con Toño, Lupi, los chamacos, gracias de corazón, ¿eh? El pobre y esa reportándose con su tutora Pobreco y Herrería Pobreco 2 para el maestro Chuyín y sus puertas chuecas. Y ponle un te ves bien pasiva.
5: Ay, te ves bien pasiva. Te ves bien pasiva y comelona. Estoy viendo tu foto.
0: Ánimo, perfecto. Le quiero mandar un saludito también para mi compa Alex Camacho, que va escuchando La Mejor. Dice, para un saludito para Allison, que te viene escuchando. Mujer chiquilla, le mandamos un saludito a la gente que nos está escuchando. A toda la gente de La Curadita, sí señor. Ahí para mi compa Alex, a través de La Mejor FM 90.9. Ve cómo ando de ronco, Alex, Dios mío. No puede ser, no puede ser posible. Ese Random es todo un éxito total, ¿eh? Y de por acá el Larry.
6: Chale, chale, precioso, hermoso. Iniciando la bella 12.
0: Eso.
6: Aquí en La Mejor escucha, La Mejor 90.9. La FM.
0: Como debe de ser.
6: Yeah.
0: Como debe de ser, sí, señor. Dice por acá el pollo, salud, Jesse, y súbele, güey, a la familia Álvarez Torres, Gael, Giovanni Aranza y mi sobrina y Yulis. Ponte una del combo RS o una de los KDBE, perfecto. Ya está mi pollorita, aventamos algo. Lau, hola, Chucky. Yo quiero dos pases para el palenque. ¿De cuál vas a regalar o qué rollo? ¿Por qué me dijiste Chucky, Lau? Valió mouse. Me dijo Chucky.
7: Vale. ¿No lo está tanteando?
0: ¿Sabe por qué? Ah, oh, saludos ahí al lado. Les mandamos un saludito. ¿Qué dice por acá? La Hormiga.
8: Repito, dos taxis, una camioneta blanca, otra camioneta gris y un carro gris. Todos chocados aquí, mi yesa, sobre el puente Corona.
0: Ok, sobre el puente de la Corona, pues chocaron prácticamente, valió Mauser, entonces para que le vayan aplicando, muchachos, para que le vayan aplicando, porque se va a hacer el trafiquito ahí por la 57, el tamal es el kiwi.
9: Yesa. Yesa, ¿no te he visto en la feria?
0: Ayer yo no te vi.
9: O ya cambiaste de tamalero preferido.
0: No.
9: Ahí te esperamos en Tamalitos el Kiwi.
0: No, ya sabes.
9: Yesa.
0: Kiwi, ayer yo ahí salí, no te vi, mijo, no, ¿qué pasó? Ya sabes que yo puro kiwi, sí, señor. Pero ayer salimos y no te vimos. Yo creo que ya salimos muy tarde, pues que salí casi hasta las 5:30 de la mañana, carnal. Ahí andábamos en el random. A ver qué hice para acá el Uber, papi.
3: Ey, esa. ¿Qué pasó que te vieron en el random? Pues ¿cuántos somos?
0: No, Uber, papi. Pero ahí andábamos echando cotorreo, mijo, ahí para que caigan. El Jerry Zapata, ¿qué nos dice?
10: ¿Qué pasa, mi yesa? Aquí andamos al orden, para el desorden. Ni un saludillo, ni nada, ni una rolilla. Ni una calca, ni una pachucha, ni nada, mi yesa ahí.
0: Dios mío.
10: Aquí andamos al orden, para el desorden, mi yesa ahí.
0: Eso es todo.
10: Te ando bien mojado.
0: Eso es todo, saludito para mi compa el Jerry, que ya se mojó, anda chamí, chamí. Y le cayó la llovizna. Salud, dice para acá, hola. Hola, ¿cómo estás? Ok, y la coche ya no está, pero aquí ando yo, el yesa DJ, Abarrotes Cari. Saludito para Michelle Corpus, escuchando desde la BMW. Y toda la familia Jalomo Abarrotes Cari, desde Colonia El Morro, perfecto, el Catracho Baena. Échale chips ahí, ya reportándonos desde Pozo York. Ponte una cumbia rasposa. Zona, perfecto. Pues hasta el momento el trafiquito choncho, el trafiquito perrón. Únicamente es en la 57 a la altura de la Corona. Se dieron en toda su Merry Christmas, muchachos. La chula de las Rivas. Lo que no me gusta de mi trabajo es que me mande mi patrón. Ah, qué bañada. ¿Qué dice por acá el René Robledo?
11: Ese milleza, ese milleza.
0: ¿Qué rollo?
11: Un rato que no nos reportamos. Acá estamos, andamos en el agua. Seguimos echándole golpes a la vida.
0: Okay.
11: Un saludo por ahí para el terrosote y el terrocillo, por ahí andamos echando
0: perfecto.
11: Agua.
0: Les mandamos un saludo.
11: Ponte la acción en el conjunto río, Yesa, porque no, está quedando mal. ¿Cómo ves? ¿Con qué andamos, Yesa?
0: Ya está, perfecto, mi René. Ahorita ponemos algo de conjunto Río Grande. Oigan, por cierto.

0: Mexicano. ¡Mugre chiquillo!
1: ¡Saludos!
0: ¡Eso, saludos! El casco también ya reportándose el Mickey del taxi ejecutivo. Y es al orden para el desorden, Calorcito, Choncho y Tráfico, Prolongación Muñoz también. Ahí en Muñoz, de veras, también chocaron en el desnivel frente al Walmart para que se pongan al tiro, muchachos, porque se está haciendo el tráfico, Choncho. ¡Tráfico, perrón!
2: ¡Saludos, mi yesa! ¡Eo! ¡Saludos para toda la banda de plataformas!
0: ¡Eso, mi compa, yo! ¡Chao! El Piojito, mi yesa, saludo para tu amigo el Piojito. ¡Ánimo, saludos al Piojito! Le mandamos un saludote. Aquí andamos a la orden para el desorden, ya saben. Iván el Chino, y es entonces Marco Marroquín, ¿te dio el sí? Ay, es bien buena onda el Marco Marroquín, la neta, muchachos. No voy a subir la entrevista porque no, hombre, ni le pregunté. Ya andaba yo medio entonado.
3: ¿No me está
0: tocando? Ya eran las 4 de la mañana. Nada más porque el coyazo me decía, grábale, grábale. Pero yo dije, no, mejor no me hubiera tomado la foto. Saludos a mi compa el Chamuquín. Ya se dejó de venir el agua. Estamos a la orden para el desorden. Y saludos al Brandon y a todos los que escuchen de parte de mi compa el Chamuquín. ¿Cuál Brandon, mijo? Se llama Rando. Y todavía dice saludos para el Brandon. ¿Qué dice por acá mi compa el Peluca?
4: ¿Qué onda, mi yesa? Aquí a la orden para el desorden. ¿Cómo que tú puros kiwis? ¿Qué pasó, mi yesa?
0: No.
4: Y gracias por los boletos para el de Yandel.
0: ¡Oilo!
4: Ahí nos vemos.
0: Ya está, gracias, perfecto. Yesa. A la orden para el desorden, la Oscul Tejana. Salud para los 30 Tunes, Tag Riders, Zumbaditos. Aquí andamos a la orden para el desorden. Y dice, aplica el Zoom. A ver, mira, ahí está. La calca de la mejor FM 90.9. Ahí está la unidad. ¿A quién viste? A Lugo. ¿Qué rollo? Ahí la trae el vikingo, va. Salud para el cangrejo. También ya se pasa los mix que tengas. Perfecto. El Blackout Chups ahí. Un saludo para el capibari y su amor en la chata. Iguanos, todos los princesos de Carmag. A la orden para el desorden, muchachos. Ya nos vamos. El androide dice, todavía me acuerdo cuando me dedicaste esa canción. Ya saben. Ay, la hijo de toda su piriguiri. Se pasa de lanza, ¿verdad?

0: aquí viene delante de mí.
1: Eso es todo, el vikingo.
2: Yesa. Yesa. Saludos, porfa, ponte encadenado y el combo loco, gracias.
1: Ya está, perfecto. Salud para el mole de Prados y su luba Irene, perfecto. Y para consolito para la gente de Tierra Navi, me podría poner la canción que se llama Una Hoja en Blanco, perfecto. Pues ya nos vamos, voy a soltar algo de Yandel para... Ya para terminar, dice, saca los boletos para el Yandel, dice el cangrejo. Luego. Y se manda este audio, a ver.
3: ¿Qué onda, mi Yesa? Oye, yo no sé, cada que llueve, si llueve tequila, porque toda la gente se pone bien endeja. Saca los boletitos para el palenque, mi Yesa.
1: Mínimo, di. Ah, perfecto, no, pues luego. En Cortinas Guinda, el Fidelón, le mandamos un saludito. También dice por acá, aquí le escucha el core. Unidades, 4003, la unidad 4003. Le mandamos un saludito ahí para todos a Mauricio Martínez. Dice, buena, Miki, esa buena tardecita, si está el agua acá por Avenida del Sauce, Millas y Periférico, está el trafiquito choncho, aquí donde está la coca. Ya valió Mauce. Hay mucho trafiquito choncho, trafiquito perrón, muchachos, para que le vayan aplicando.

Y bueno, nos despedimos con algo. Algo de Yandel, sí, señor, que se presenta hoy en el Teatro del Pueblo. Ahí, algo de Yandel, Chacal y Pitbull. Hoy nomás.

0: Chupsaí, Chupsaí, gracias por los boletos VIP para el Brandon. Ahí nos vemos en la noche. Será. Muchas gracias.
1: Ya está, mi Gerardo. Pues con que caigas, carnal, ahí te espero. Yandel. Ánimo, salud para Valentín. También le mandamos un saludito. Que nada más quiere estar coleando y no pone nada. No, Dios mío, dile algo, Piris. Dile algo. Y para mi compa Junior, el pirata. Ahí nos vemos, sobres. A las

0: Esa buena tardecita, saluditos para toda la banda de Base Kiosco, de allá de la pila, de parte del Junior.
1: Que los besos más humildes. Ahí nos vemos el 21 en el Bando, la noche de perreo old school.
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2: Tienes que hallarla, señores. Buenas tardes.
3: Ahorita espérate,
2: peque.
4: Dame. Belleza, pues aquí andamos todavía trabajando en Autonave Vencedor hasta las 6. Hazte cargo la de que nadie sepa que soy tu amante, aquí para mi mujer, que la tengo aquí a mi lado.
3: Ah, qué bañado.
4: Que la amo y la quiero. Saludos, bendiciones.
3: Que chiquita. Nadie sepa que soy tu amante y que en la cama hacemos suerte. No, andan con todo, mando.
2: Entonces, por ejemplo, Leonardo da Vinci pintaba en la cama.
3: No. Pero hacen arte, dice.
2: De tu padres. Arte a mi arte.
3: Mejor mi arte. Cuando la usó.
2: Una de los teguerreyos. Saludos a la familia López Casi hasta la 24. A ver el piojito. El piojito. Saludos para el piojito. Pepe Tronqui. Ah, mi gente, Mere Pastor. Esa es la que los Inca iba. Sí, ya lo vi. No, mira. Checa.

0: ¿En serio?
1: Ya lo había visto, no lo había visto.
0: ¿Y por qué hacen eso, mando?
1: Porque está estúpido.
2: Saludotes, saludotes, bendecida tarde, cuídense mucho, mi May y Chiquininillo.
1: ¡Es el Pepe Tronqui! ¡Tavares!
0: ¿Dónde está Tavares?
1: Bueno, con esa empezamos, que nadie sepa, el ahijado Andy. Podría poner una de herederos del norte. No eran de Nuevo León. Bueno, ponte, ¿cuál de herederos? ¿Palabra de borracho? ¿Cuál es?
0: O la de Soy de Orgullo.
3: Es de Milaras. ¿Cuál?
0: La del corrido de Monterrey, mando.
3: Saludos. Los fui a buscar a ti y al Emanuelo también. Ya no los encontré.
1: ¿Dónde?
3: Dice, si alcanzaste tu pedazo.
0: De pan, ahí está, creo. Ahorita me fijo.
4: Quintininillo. Armando, ponte a pesado. Arráncame.
0: ¡Ajalas!
1: ¡Las pelotas!
0: ¡No! ¡Habían pedido! ¡No, mando!
5: ¡Sí! Buenas tardes, reportándome. Mando la luz hoy. ¡Chupay!
0: ¡Aquí andamos a la orden!
1: ¡Chupay! Lara cabeza de molcajeta y esa. Besa hombres, besas a los hombres.
0: ¡No, hombre, está loco!
1: Salud para Don Beto, el Maicon, el Crispini, que le ponga la en el silencio de la noche. Charo Pachín.
0: No, Paro Machín. Ándale. En el silencio de la night.
6: Hola, Larita y eso, bebé, por favor. Le llamaban loca con el cártel de Nuevo León. Larita de los tigrillos, ponte la de ay, mi gorda, ay, por favor.

0: 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Saulote, el Saulote. Hoy en mi cumple, hace 12 días falleció mi papá. Dime unas palabras de aliento porque es cumpleaños. Pues sí. Más bien, más que palabras, cierra tus ojos, agacha la cabeza y dile, papá, te voy a demostrar, ahora que ya no estás, que soy buena persona, voy a seguir siendo buena persona y voy a proteger a los míos, a mi sangre y a mi familia.
1: Sí.
0: Eso es bien importante.
1: Hay que hacerlo.
0: Y con eso Dios te va a recompensar. Reportándose de Pozos, el Catracho Baena, el Didi Gay.
1: Didi Rey, mando.
0: El Tacos Pecas.
1: El Tacos Bellona.
0: Alan Zarate y el Transportes Yepes.
1: Yepes y Alan Zarate.
0: Para los 30 Tunta Rider Tejanos Old School. Y los Chipotes, ponle play.
1: Vámonos.
0: Díganle, Lisa, que se cuide porque hace rato llovió. Y el Lord, ya salió el sol, no le va a dar gripa.
1: Ya valió. Vámonos con la música de Cordelones. Hoy nomás.
0: Un saludo a mi primo Juan Cabeza de Olmeca, de parte del Güero.
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0: Bueno, en mi tiempo le decían ponlas ahí.
1: ¡No!
3: Larita y esa, buenas tardes, soy con la Rolita. Mi vida eres tú, del Poder del Norte. Saludos.
0: Saludos a Pascualo. Dile, Pascualo, ¿dónde radica la felicidad, Pascualo? Saludos a Janet, de parte del Agrio, el gordo de la...

0: Saludos a la chica de lentes.
1: Hola, ¿qué tal? Buenas tardes. Ya presente las imborrables. Toda la dinastía Paulini, la única auténtica y original especializada fuerza de ventas.
0: Ni tiene fuerza, ni es especializada,
2: ni narra.
0: Salud para la Mirnis. Alas.
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0: ¿Te diste cuenta que el Yesa canta con mucho sentimiento, la de que nadie sepa? Ese me hace que se acuerda de alguien. Ah.

0: Felicidad está teniendo a Cristo en tu corazón y hacer buenas obras con nuestros hermanos. ¡Ánimo!
1: ¡Amén!
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1: Ponte algo el poder del norte, dice Sonia.
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1: ¡Sonia! Saludos a la constructora Pobreco Herrería, Pobreco 2 y al Chuyín.
3: Cabeza de balota.
1: ¿Ya escribió el Chuyín?
3: Ya.
1: Saludos al Piojoso.
3: No, al Piojito.
1: Ándale ese.
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1: Pachuco de los García Brothers. Pero ese es cumbia, ¿no?
3: Creo que sí.
1: Buenas tardes, Gaby Gaviota.
3: Vámonos con la música de
1: sí,
3: los

0: Dice el Jesse y yo nos vamos al vapor que nadie sepa.
1: ¡Sepa todo! Las...
0: ¡Rosa Celeste!
1: ¿Por qué día? No, Celeste nomás.
0: ¡Ah, mira, dice que es todo mío!
1: No, dice todo tuyo de pesado, una vieja.

0: Y arriba el norte, y el que no me crea que ve el mapa, chicos.
1: Oye, es Yuxaí, pero ¿a poco ya no te acuerdas de aquellas?
0: ¡Ay, no! El Tavo dice: ponme un encuentro norteño, le gusta a mi abuelita, todavía vive.
2: Donde mismo, mandó. Donde mismo.
0: Oscar.
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0: Saludos a Uciel, que anda buscando macho. Salud para Yuli.

0: Nomás para que vean lo que piden. Hay dos taxis chocados en la 58. Abajo del puente Corona está maniobrando una grúa. Escuchando Izaguirre, saludos Izaguirre. Y todos tus compañeros.
1: Un solo fin.
0: Accidente llegando a Hernán Colón. Ah, no, Cristóbal Cortés. A Hernán Colón.

0: ¿Te acuerdas, Yesa, cuando nos agarró la lluvia?
1: ¡Ah! ¡Guácala, Guerrero! No
2: fue por amor.
0: Ya van a empezar las obras. Un brazo Hot Wheels que va de la del estadio Jacobo Payán hacia Salvador Nava. Hoy empezaron las obras. ¡Saludos al Burras!
1: ¡Y al Mono no!
0: El río Santiago lleva agua, bájele a la velocidad. Reporta el banda, el compa Jerry.
3: A mí no me gusta Monterrey.
4: ¿No le gusta? ¿Por qué no le gusta?
3: No, porque allá hay mucho marihuana.

0: Nancy,
1: la Gordis y a toda la familia Ibarra de Chocolate.
0: Ibarra Márquez, y se pongan una de Chalino.
1: Ahí va.
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1: Salud para Lupe Esparza de parte del Guadalupe Rangel.
0: ¡Ánimo!
1: Saludos al Yesa, que lo vi en una boda el sábado.
0: Eso, mi compa Alan.
1: Alan Joto.
0: Soto.
1: Ese mero, ándale ese.
2: 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Una necesidad.
3: Sí, pero puro marihuano fragao.
4: Ánimo, Ladita. Yo pongo un cartucho para la carne asada.
1: Ese es todo, John. A ver, el Chaser.
0: Kaiser, dice para acá. Saludos, banda, ya estamos cambiando en la Plaza San Luis. Chambeando era, yo creo. Chambeando era.

0: accidente de la 57 Puente Corona.
1: Ah, no, espera.
2: Le pongo otro cartón, Larita, ándate, ¿cuándo? Y sobre, pero de Guaja mejor, ¿no? ¡Ay, no!
3: ¡La chucha cuerera! Para el super muñeco Cabeza Cuadrada y Mazatlano Pablito de Transportes Tracción. Saludos a Madaleno.

0: ¿cuándo vas a ir al cielo, Larita? ¿Cuándo vas a ir al cielo? Llévate al Yesa, llévate al... ¡Oh, Larita! Necesito hablar contigo, Larita. Ahorita te marco cuando salgas, no, por favor.
1: Dime que es algo positivo, por...
2: Oye, mando, el domingo vamos a tener inmortales contigo ahí en la Fenapo.
1: Ahorita les decimos.
3: Larita, buenas tardes. Yesa, Yesa, saludos para todo el personal de Bodega de Pinturas de la San Pedro. Aquí escuchándolos a buen volumen. Ánimo.
2: El William.

0: Ahí tendrá la de Lamentablemente de Samuel Ramos.
1: Ah, ¿cómo no? ¿Ese cómo se llama?
2: El avión, porque el

0: Imagínate. A ver. Mira, mamá, ellos son mis amigos con los que me estoy juntando. Él es el Tilín. Él es el casco. Él es el avión. Imagina.
1: Elisa, que tiene mira, gripa.
0: Aquel que viene es el Mocos Duros.
1: ¡Hala! No, no, no. El Tintín.
2: Clarita, choque por impacto abajo del puente Corona.
0: Vamos a corte, no nos tardamos.
1: ¡Ánimo!
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0: Saludos a José Nieto.
1: De su abuelito.
0: Hasta Miami.
1: Ánimo, saluditos.
0: Ay, por las damas cardenal, ya puse cardenal el pelón, él. Queritas, yes. Compláceme con un beso.
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0: El domingo que estén las inmortales me saludan al chat.

0: Saluditos, saluditos acá al Zaro, que anda allá al frente del random.
1: ¡Ánimo! Gracias.
2: ¡Al Zaruchis!
1: ¡Al Zaruchis! Siempre nos andan escuchando ahí todos.
2: Gracias, Larry. Y esa por los pases para el brazo.
1: ¿Te tocó ver a Chalino Sánchez a ti alguna vez? Nunca.
2: Estaba en Estados Unidos.
1: ¿Quién, tú o él? Él. ¿Tú también te fuiste un tiempo, no?
2: ¡Guácala!
1: Unidos?

0: Una de halcones, la de un títere. Salud para Gerardo PVC.
1: PVC.
0: Que ayer se puso. Que se puso hasta el cuco y que no se puede sentar, dice.
1: Dale. Oye, por cierto, saludos a los halcones de San Luis que también nos escuchan,
0: ¡Salud, mis halcones!
1: ¡Ahí para el compa Mane, ánimo!
0: ¡Salud a los riders! ¡Siéntamales al Maleno y al Saulo!
1: ¡El Malenito!
0: Dice, ahí está, mira, gracias por poner a mi Chalino. Oye, la gordia es bien extrema. Por un lado los DJs y luego por el otro Chalino. Ya no más falta que ande armada la gordia.
1: ¡No, no! Mira, no, con
0: es que,
1: esta.
0: No, las mujeres de ahorita están bien locas,
1: Con esta me siento que fui a comer a la muestra gastronómica.

0: Sarita Chiquirinillo, bendiciones para ustedes. Una de Andrés Landeros, por favor.
1: Tiene la cara morena como la tiene mi amor.
2: Saludos a Jorlando Olivares.
1: Qué risa me da.
2: El avión ha de ser por sus labios, el labio, ¿sí? Pues me imagino. Pero creo, pues tiene una foto de una mujer, ¿eh? Search desde Estados Unidos en

0: y reportándose en Pitirija Show. Les encargo la de vino y ron. A ver si se puede, si no, pues ay, para la otra.
1: ¿Por qué, señor? ¿Por qué a Chalino viendo tanto panadero? ¡No, no, espérate, Toreto! ¡Ay, no más! Esta le gusta mucho.

0: Ese fue Madaleno.
1: El Maleno. Zack Ryder.
0: Saludos al Core, son bien burlistas en la muestra gastronómica.
1: ¿A poco no mandó?

0: Mira.
1: Esa rola siempre me imagino que ahí como si fuera el Yes allá de presidente municipal, lo lleváramos cargados en hombros, saludando a toda la gente ahí en el... ¡Gracias, amigos!
2: ¡No! Y con el cariño de siempre.

0: Bueno, ahí está Adrián Cannon. Para el Martín, alias el Dragón, el Bombón y el Padrino Charlie, puro Carmack.
1: En Guanos.
0: A ver, espérame, ahí voy.

0: Hola, muy buenos días a todos los que voy a hablar. Juan Papi Jason, el choque del asfalto, el Pocaluz, RBD, Braulio Marros, Casparín, Chicho Marimbas y todo el premio del choque del asfalto.
1: Larita, tu pirata soy yo de Salomón, ahí voy, nomás que también voy a cubrir unas complacencias.
2: Yesa, yesa, vamos a ir a darles dinero a las muchachas que tienen poca ropa.
3: ¡Oilo!
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5: Aquí para el casco tercera, ya reportándose mi Larita y su amorzota la Charmín.
6: Con esa rola de las jilguerillas me imaginé por un momento que iba llegando ahí a San Juanico, por ahí a Corte Primero, a Milpillas.
1: Ya dedícame una, aunque no me pongas la canción, El Guerrero Horizontal.
3: El Guerrerito.
1: Vamos a ir a Corte.
3: Así es, Mando Laruso.
1: Saludos al gordo de la pila, compláceme, ¿cuál pidió el...? Espérate, ahí voy, ahí voy. Ah, Aceites Karina, Damián Carmona, Aviación, es que ahí hay un choque...
3: Está haciendo el tráfico desde Avenida de la Paz.
1: Saludos al rey del sexy, los jefes tú. Regresamos.

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0: Dice, yo quiero amor de ti, Ivana Román, para Mari Silva, anónimo.
1: Ah, qué bañado, ¿eh?
0: Pero si quieres, les digo quién.

0: Carrillo, ya lo escucha en Las Imborrables. Saluditos para tomarles el kiwi.
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2: Buenos días, mil abrazos y tus cordiales para el buen compa Frankie y toda la línea Guadalupe.
3: Saludos a la Porby, a la Porby.
4: De casualidad, ¿saben si la previa del Barbas de aquí del acceso es del vikingo?
3: Igual y sí. Siento males al que dijo que los del corte.
5: Ah, qué bañado.
3: Ya que andas de moda, me puedes complacer con los chilaquiles. Va. Saliendo para Querétaro.

0: Oye,
1: Eo.
0: Qué bañado. ¿Quién va a venir por mí? Me quedé sin carro.
2: Ya se prendió el cerro, hijo de su.
0: ¿Hoy? ¡Preséntala!

0: voy por ti, Lara. Voy a saliendo de aquí de Villa de Reyes.
1: ¡Ala! ¡No, mijo!
2: No, ¿crees? El Tomás Huerta dijo que él venía.
1: ¿Sí vas a venir, Tomás, o no?
3: ¿A qué hora, mi Lara?
1: ¿Cinco?
2: Salgo en nueve.

0: si está acá bien de Monterrey, Nuevo León, no mando.
1: Ya voy para allá. Ya voy para allá, mi Lara.
2: Ah, a ver, es que necesito saber porque van a venir varios. Larita, ¿por qué no avisas con tiempo? Ya te dije que voy por ti, pero avísame. No, a ti te quiero para un momento especial.
0: ¡Ah, no, ya! Ya está arreglado el tiro, ya. Ya está cantadísimo.
2: No, ya está
0: cantado.
3: Buenas tardes, Larita y esa. Larita, pues acabamos de llegar de trabajar bien tarde. Necesito que me vengas a dar un masaje urgente.

0: Ah, Lara, ¿me vas a hacer el feo?
1: No, nada, tú andas en Villa de Reyes.
2: Para traerte esta cumbia.
1: Voy saliendo de Villa de Reyes.
0: Ahí te quedé mucho, personita, que vemos.

0: Esas son las que se oyen en Monterrey, güey.
1: En la Indepe.
0: ¡Puro paseo, papá!
2: Si vienes
1: mi
2: yo paso por ti ya.
1: Y luego bailan en rueda, va, y así.
0: Sí. Saludos a Lopanchín.
1: Lopanchín.
0: Ya voy a la ferretería por 20 varos de Chemo. No, no, güey, no. ¡Uy!
3: Ya te estoy esperando, Armando, ¿no que vas a venir? No. Armando, ponme una sabrosona canción bonita.
1: Mando ya.
0: ¿Ya está qué?
1: No, no.
0: Saludos ya. A Ricardo Puente, Gustavo Torres, William Levy, Cristian Hernández, el Tobar, el Gallo de Oro, el Pan el número 26, Homero Meléndez, el Pájaro, Tomás Huerta.
1: Ya se hizo el
0: muchacho
1: hizo.
0: Alegre, el Chepe Huepavón, el Ceprioso,
1: el Precioso.
0: Yo voy por ti, Lara, con un par de morritas. No, creo que, pues no sé.
1: No, sí va, nah, a ver.
0: No, pero ¿quién? A ver. Es...
1: El Gato Vallenato, ¿sí vas a venir o qué rollo?
0: Háblate y llego en 10 minutos el core. Por fin.
1: Dios mío.
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1: Ya pasó por
0: Gerardo mí. Hernández. Ya. María del Sufragio.

0: La rica ñonga.
1: La rica boa.
0: Ojalá que cuando se esté bañando se quede sin agua todo enjabonado.
1: ¡Hala!
0: Ah, ok, sí. El mudo. Y la dinastía Ositos. JL Rico.

0: Pitirijas. Yo no tengo ningún problema. En serio, lo que pasa es de que la, lo hizo en el número del medio de comunicación. O sea, sí me explico. Yo no, dile que no tengo ningún problema. Dios me ha enseñado otra cosa sobre el camino. No pasa nada.
1: A ver, gato.
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3: Sí, ya voy para allá. Ya agarré el bulevar del río Santiago.
1: Eso es todo, gatito. Aquí te vemos.
0: Bueno, va a venir el gato.

0: Eres un papucho.
1: ¡Ángelo! ¿Qué tan pesada es la colonia Pomerrey en Monterrey? Ni te acerques, Ángelo. Oh, está bien peligroso ahí.
2: Ahorita me preparé mi mona de jamás con esas rolas.
3: Clarita, Lirita, con Carla.

0: Mando a Laruso.
1: A ver, Luis CD.
0: Luis
1: CD.
0: No, Luis CDM. ¿Qué significará? ¿Cruz de madera? Ok.
1: Sí.
2: Ahorita apenas he ido por un guarache y cambiaste la música.
0: Mira, regresa, le pidió un deseo, ¿no? ¿Qué pedo? Ay, Dios.
1: Espérate, estoy platicando.
0: Ah,
1: estoy platicando con alguien.
0: Ya, está encantadísimo eso, ya.
3: Hola, Lara, ¿quién dijo travesaños?
1: No, espérate, espérate, Jerry. ¡Qué bárbaro! ¿Ya? ¿Ya puedo cantar?
0: ¿Ya?
1: A ver. ¿Qué le digo a la ciudad? Si mañana no te ve.
4: A través de esta canción.
1: No, con esta sí está bien casita. Todo está cantado.
5: Voy por los dos. Voy saliendo de guarachazo. Voy.

0: qué milagro, ya tenía mucho que no se reportaba Ime.
1: Pero eso es un milagrote.
0: No, no mandó.
2: Me voy a retirar.
1: Sí,
0: ya sé.
1: Saludos a Lalito Mix.
0: La pura
1: la única chuleta sin hueso.
2: Voy a sonreír para que pase de esa.
1: Ah, que por cierto, hace poquito fue su aniversario 222.
0: No, 2026.
3: Hasta el difícil, Milara.
2: Por tu desaparición.
1: No, se me va a armar aquí. Van a llegar varios. No, no manches.
0: No, nada más el gatito. El gatito vallenato ya venía por ti.
1: Es que como que ahora voy enfrente.
0: Dice, los que lleguen por ti, que jueguen piedra, papel o tijera.
1: Órale.
0: A ver quién te llega.

0: Pero ayer, ay Dios. Vámonos.
1: Corazón. Corazón, mañana te hablo. Quiero que esperen mi llamada. Porque dice Yesa que ya está bien cantado.
0: No.
1: Ah, ¿no?
0: No.
1: Bueno, saludos al Moradín, al Cepi, vean ahí, Ángelo, el pelón, Pancho Pantera.
0: Lara, te amo. Pancho Pantera, es no el es Pantera.
2: ¿Qué será de ti el día que decidas partir a todas, mi Lara?
1: No. El riatón, dice. No,
0: es el ratón, ¿cuál riatón?
1: ¡Perdón!

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0: Pepe Chiquitina en la Carimanía. Así comenzamos. Efectivamente, a través de la mejor 90.9 con Cari Ávila y Cari Leque, como siempre, con mucha pila, Chiquitina, con mucha energía.
1: ¡Y nombre!
2: Tengo más vidas que el mismísimo.
0: Y comunícate a nuestro número de WhatsApp 4445-801373.
3: Saludotes, bendecido inicio de semana, cuídate mucho, carita, y acá anda amigos el Pepe Chuqui con la Carimanía, y un saludote y un abrazo para la niña hermosa de la Carile, excelente inicio de semana.
1: Gracias, mujer.

0: Saluditos, Cari Cari Cometín. Yo invoco a Dani Chávez para empezar bien el lunes con una de sus patoaventuras.
1: Ándale pues, repórtate mi Dani Chávez, porque hoy también tenemos confesiones en la mejor FM, así que prepara la tuya porque de ratito nos aventamos el chismecito. Y bueno, hablando de chismes, Los Rojos con esta canción con la que varios ya se han identificado. No me digas por qué, chiquitina, más te voy a leer el título de la rola, Etapa Migajera. ¡Súbele!

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1: Saludos, mi Karin. Hombre, de verdad que qué enorme placer me dio mi Padre Dios el día de hoy.
2: Saluditos al gato Vallenato que nos estuvo visitando hoy en cabina. Gracias, chiquitín. Saludos.

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1: Chiquitinas y chiquitines, son las 5:39. Y ustedes, como saben, yo siempre estoy muy bien acompañada en cabina. Y aplauso fuerte, porque el día de hoy nos acompaña Jessica Palacios de Linguatec, nada más y nada menos que festejando ya el aniversario, porque ya tienen varias décadas aquí en San Luis. Jessica, ¿cuántas décadas ya son?
2: Ya tenemos 23 años, fíjate.
1: Ok.
2: Ya, empezamos bien, ¿verdad?
1: Sí, oye, 23 años, no, o sea, es una fecha que ya aglomera muchísima trayectoria, la experiencia sobre todo, ¿no? De llevarnos, pues, a los que queremos aprender inglés a ese nivel de vida que queremos, a tener más oportunidades, pero sobre todo a poder platicarlo, ¿no? A que no se nos complique tanto la existencia a la hora de que alguien llegue y nos hable en inglés y nosotros nos quedamos así de, ¿qué dijo? O sea, eso con Linguatec
2: claro
1: ya no pasa.
2: Que sí. Ya tenemos 23 años de servicio. Como siempre le digo a toda la gente que nos visita y que me toca atender, no somos una escuela que vamos de paso, realmente es una escuela, es un curso que llegó para quedarse, es muy bueno. Siempre estamos obviamente buscándole lo mejor, el poder avanzar, el traerles nuevas innovaciones y cosas. Pero desde que yo estoy en Linguatec, que ya hace bastante tiempo, siempre ha sido conversacional, ha sido sin libros, sin tareas, siempre con su plataforma, pero que llevamos ese plus. Y sobre todo que siempre hay una garantía de aprendizaje, Cari.
1: Ok, eso me gusta, porque creo que cuando tú vas a una escuela, sobre todo, no sé, o sea, no me dejarás mentir, cuando uno está aquí en la secundaria, en la prepa, en la uni, o sea, lo primero que vemos siempre son los libros, ¿no? Pero a veces nos llevan a ejercicios que no logramos entender con facilidad y entonces se nos complica más porque no nos lo enseñan como ustedes, ¿no? Que ustedes se aplican este método, así tal cual como te enseñaron el español, tus papás, de poco a poco, así nos van enseñando ustedes el inglés. Entonces se vuelve muchísimo más fácil porque tenemos esa comprensión pues desde cero, que a veces necesitamos.
2: Exactamente. La verdad es que primero nosotros buscamos cuál es tu canal de aprendizaje, Cari. Si eres una persona visual, auditiva, kinestésica, bueno, hacemos esto, checamos tu canal de aprendizaje, como lo acabo de decir. Posterior, ¿qué es lo que sigue? Bueno, yo te voy a explicar cómo funciona. Nosotros trabajamos mediante la escalera natural del aprendizaje.
1: Ok.
2: Que es algo, pues ahora sí que el punto clave para que esto se lleve a cabo, que de la misma forma que nosotros aprendemos el idioma español, vamos a aprender el idioma inglés. Y el que sigue, no, o sea, es una escalera natural. Igual que como nos enseñaron de pequeños a repetir pequeñas palabras, que el mamá, papá, irlas corrigiendo. ¿Tiene lógica? Sí, porque imagínate que yo llegue con un niño de 3 años y le diga, tienes que aprenderte esta lista de verbos.
1: Ay, no.
2: Pues, no, ajá. Por eso es que nosotros pasamos 6 años de primaria, 3 años de secundaria, 2 de la preparatoria y no logramos pasar o dar ese salto. Sí, porque nosotros nos vamos de lleno a la gramática. Con Linguatec es diferente, empezamos desde lo básico y lo llevamos pues ahora sí que a lo gramatical.
1: Ajá, y aparte siempre lo estás conversando, siempre Exacto. Lo estás hablando, entonces te da esa facilidad de verdad de tener ese entendimiento con las demás personas, porque muchas veces yo siento que esto es algo que le pasa a muchas personas, que dice, es que como que lo entiendo, pero Ajá. A la hora de que yo contesto, ya, o sea, te trabas y ya no funcionas, porque a veces tendemos también como a traducir las palabras y pues ya, eso te puede llevar a una conversación que no sea tan entendible con las demás personas.
2: Que es totalmente errónea. Y uno piensa que porque ahí está el traductor, no pasa nada, ahorita lo hago. No, es que de verdad hay que comprenderlo y no está tan difícil una vez que ya estás trabajando con nosotros. Es cierto, nosotros lo hacemos desde el día uno conversacional, eso es lo mejor, eso es algo muy de innovación para nosotros. Es como si ahorita yo te dijera, Cari, ten tu pasaporte, vete a Estados Unidos. Me vas a decir, oye, pero es que yo no sé hablar. ¿Cómo le voy a hacer? Pues obviamente esta parte de el querer trabajar, el querer moverte, el querer pedir incluso tus comidas, te hace el hablarlo, te empuja. Sí. Ese es el empujoncito que te está dando Linguatec, ese es el empujo real que nosotros hacemos. Por eso es que desde el día uno es conversacional.
1: Ok, fíjate, dicen un punto que me gusta muchísimo porque eso es lo básico. O sea, desde que tú vas a otro lado y vas a un restaurante, es muy esencial saber pedir cómo quieres que te cocinen ese corte que tú vas a pedir, ¿no? Y por ejemplo, saberte comunicar con un mesero, cómo pedirle las cosas, preguntarle hasta dónde está el baño, ¿no? O sea, claro, cosas bien esenciales que tenemos que saber, y Linguatec comienza por eso, y ya conforme vas avanzando en los meses, ya te van llevando a ese conversation que ya está más elevado, que ya vas evolucionando tú mismo en tu curso de inglés. Pero ustedes están festejando 23 aniversario y esta es la semana de la pachanga.
2: Esta es la semana de la pachanga, por eso es que nos están escuchando tanto, tan seguido. Ok, si eres de esas personas que no lograste entrar a la universidad, que no pasaste ese examen, eres esa persona que me está escuchando, que está trabajando en la zona industrial y que no da ese paso, dalo. ¿Y sabes por qué? Porque te traigo una muy buena promoción.
1: A ver, échale, porque queremos saber.
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1: 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Pues bueno, muchas gracias, Jessica. Gracias por habernos acompañado. Y pues recuerda que tu inglés
2: necesita Linguatec.
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0: niños ya andan de vacaciones todavía. Algunos ya regresaron, otros apenas se van, y es que todavía están aprovechando que los niños andan vacacionando, ¿verdad? Pero bueno, yo soy doña Francisca Rivadeneira y el día de hoy estoy con ustedes para platicar acerca de lo más curioso que le ha pasado a usted en sus vacaciones. Porque mire, por acá yo me encontraba con una noticia de una familia que de pronto estaban ellos en su viaje familiar y de pronto pues se les ocurrió subirse a una lancha, ¿verdad? Pero ¿qué creen? Estas personas se fueron al sur de África, sí, o sea, se planearon su viajecito, que si el safari, que esto, que el otro. Y de repente, pues dentro de este recorrido, incluía un paseo en lancha. Pero que no se imagina qué les pasó. De pronto, un hipopótamo salió del agua y los empezó a perseguir con todo y la lancha en la que estaban viajando. Mire, afortunadamente no pasó nada, no pasó a mayores, pero pues el susto, imagínense. O sea, de salir por las tortillas en su colonia y que de repente le salga un perro y lo corretee, a irse hasta África y que le salga un hipopótamo, pues sí está bien diferente el asunto, ¿verdad? Claro, no me diga que pues nosotros cuando vamos de vacaciones siempre sucede algo, mire, sobre todo cuando nos vamos en los viajes familiares, primero que nada desde echar el lonchecito, ¿verdad? Porque mire, es bien común y bien sabido que cuando vamos a vacacionar, sobre todo si vamos de largo recorrido en carretera, uno tiene que preparar el lonche, ya sea unos burritos, los sandwichitos que luego uno se lleva en el propio empaque de donde vienen, y la botanita que uno echa con su respectiva salsita, que si ya va a la tienda a comprarse unos refresquitos y un agua para aguantar el camino, etcétera, etcétera, etcétera. Coméntenos usted a través del 44 45 80 13 73 qué experiencias ha tenido de sus vacaciones o ese momento que nunca se le va a olvidar en la vida.
1: Doña Francisca, deme mi horóscopo 1808 del 72 y mi agarrón de nylon.
0: Para todos, para que se queden con nosotros y sobre todo, ustedes puedan gozar de lo que es el agarrón de Nacha de doña Francisquita Rica de Neira.
2: Ya llegué.
0: Dice doña Francisca, es cierto lo de los burritos. Cuando nosotros nos íbamos de viaje a la playa, a veces íbamos en caravana, se iba toda la familia y mis tías regularmente eran las que echaban el lonche. Y tengo una tía que se llama Roberta, que ella siempre preparaba los burritos de huevito con frijoles. Y qué delicioso era viajar en familia, cuando en la camioneta cabíamos 10 porque los niños estaban chiquitos y pues ahora cada quien tiene que llevar desde su carro porque la familia ya creció. Eso sí, corazón. Y mira, a veces los viajes familiares son más fáciles cuando están los niños chiquitos, ¿verdad? Pero luego ya de repente vemos que ya todos crecimos, que ya cada quien tiene sus familias, y a veces es más difícil organizarse, pero que se puede, se puede.
3: Botes, saludotes, bendecidio. Inicio de semana, cuídese mucho, doña Panchita, y aquí andamos al Pepechuque con la panche manía. Ánimo, bendiciones.
0: ¡Ánimame, Pepechuque! Saluditos también para Silvestre. Dice, una de los temerarios, la que tú gustes, claro que sí. Le mandamos saluditos a mi Gaby Gaviota, que dice que no sabe si sus amigas le quisieron decir algo el día de su cumpleaños, porque mire, le voy a platicar la situación. Lo que pasa que le mandaron un regalito o le llevaron más bien un pastel. Unos pastelitos y cada pastel tenía un mensaje. Por ejemplo, mire, en cada pastel pusieron una decoración de palomas. En uno decía, huele a migajera.
2: Abuelita.
0: El otro decía, aquí pura migaja. El suelo no tiene límite. Otro decía, ya casi junto el pan completo. ¿Será acaso que te andan diciendo que eres bien migajera, Gaby Gaviota? Bonito gesto de tus amigas.
1: Jefa.
0: ¿Qué pasó, Burras? Mira, Burras, no seas malito. Ahorita así como que se me anda antojando un cafecito. Así que lánzate allá con Doña Chayo para que pidas una concha de chocolate. Bueno, pídete dos. Si tienes de esas de las que están rellenas con nata, no seas malito. Pídete, aunque sea una, y ya tú te compras lo que quieras con lo que sobre.
4: Buenas tardes, doña Francisca. Si me podría decir mi horóscopo 26 de marzo del 76.
0: ¡Ándale, doña Henderson! Mira, hablando de vacaciones, lo que me dice el horóscopo para ti es que ya te toca un buen descanso. Pero un descanso, doña Henderson, en donde tú no te tengas que preocupar de nada. Porque de todas maneras, a veces te vas de vacaciones y tienes que seguir ahí, aguantando gente. Entonces, acuérdate de tomarte un ratito para ti misma, donde no le tengas que estar haciendo cosas a nadie, ni levantando gente, ni mucho menos. Acuérdate, ese tiempecito nomás es para ti. Saluditos también a Florecita, dice, quiero saber cómo me va a ir en el amor. De noviembre del 86 para mi Florecita. ¡Venga! Chula, número de la suerte para ti, Florecita, es el 328. Y mira, en el amor simplemente me dice que no vas a tener épocas malas en lo que viene, en lo que resta del año. Nada más que eso, sí vas a tener que ser muy analista de las personas que te van a rodear y de aquellos que te van a querer tirar el perro, sobre todo porque algunos, mira, nada más andan ahí viendo a ver qué rollo, pero tienes que ser más inteligente, Florecita. Acuérdate que primero vas tu corazón, así que pon tus sentimientos, pon lo que tú sientes y pon estas cosas en la balanza. Si tú sientes que ese muchacho que te anda tirando acá el rollo nomás no da una, mándalo al rincón a reflexionar sobre su vida y vete con el que sigue.
5: No, hombre, doña Panchis, ahora que la conozco en persona, me doy cuenta por qué está tan enamorado de usted, su árabe petrolero. Carajo.
0: ¿Verdad que sí,
5: corazón? Écheme, por favor, mi agarrón de pompa, doña Francis, y el panchibeso ruso, de favor.
0: Ándale, panchibeso ruso de lengüetazo para el gato vallenato. ¡Venga! Hombre, esos sí son señores piropos. Hombre, no por nada, pero tenemos a mi árabe petrolero bien contentote, pero mira, más él a mí que yo.
2: ¿Cómo dice que dice?
0: Saluditos para el Black.
6: Bailemos la cumbia.
0: Ay, no, doña Francisca, ese mensaje del Burras. Es que mira, el Burras siempre bien atento conmigo, la verdad, era mi hijo. De veras. Hombre, al Burras yo nomás le digo, mijo, lánzate para la tienda ya con doña Chayo, y el Burras de volada agarra su baica y se va para allá. ¡Nos vemos! Acuérdate, ese tiempecito nomás es para ti.
7: ¡Jefa, jefa! Dígale a doña Henderson que apenas como me bufi del 76.
0: ¡Ah, caray, ah, caray! ¡No, espérate, Manuelito, espérate! Lo que queremos mandar a doña Henderson sola, y ahí vas. El Correcaminos, oiga, que por cierto, mandamos unas oraciones al cielo, porque al cielo, pues sí, ¿verdad? Para pedirle a Dios que proteja mucho a la gente de Colombia, porque pasaron por un sismo y pues algunos daños materiales, y pues ojalá que todo esté bien dentro de lo que cabe, ¿verdad? Ya hay algunos puntos de acopio para las personas que quieran mandar víveres, así que oración por nuestros hermanos colombianos para que estén bien.
8: Écheme mi horóscopo, madrina. 08, 09, 01 y me agarró de nalga, por favor.
0: ¡Ándale, agarrón de nachos para el lago!
2: ¡Véngala!
0: Número de la suerte para ti, corazón, es el 524. También le mandamos su saludote y su agarrón de nachota al Tucán. Dice, y también para los agarradotes de nachotas, un agarronzón de nachotas a Juanito Ríos, la futura Juanita Sánchez. La futura esposa, dijo. Eso sí, corazón, a mí lo único que me dicen las cartas es que tienen que hacer un bodorrio tamaño gigante, así como fiesta de rancho, corazón, con un montón de comida, que haya caballos y cabalgata y banda y mariachi.
9: Francisca, buenas tardes, Dios te bendiga. Dígale a la sobrina Cari que ya estoy aquí, que la voy a poner a entrenar como nunca para que se agarre a guamazos con los costales como debe ser. Saludos, y mi horóscopo 25 de agosto del 59.
0: ¡Ándale, claro que sí! ¡Saluditos! Entonces ahí pasamos el recado. Número de la suerte es el 455. ¡Para ti! ¡Ay, el horóscopo de Larry! ¡Ahí te va, corazón! ¡Ay, disculpas que luego se me van las cabras al monte!
2: ¡Véngala!
0: Número de la suerte para ti, mi vida, es el número 605. ¿Para ti qué tiene el horóscopo para ti? Mira, fíjate. Primero que nada, me dice que tienes que completar algunas tareas en la casa que no van a ser nada fáciles, nada sencillas, porque ya las has dejado retrasadas. Pero por otro lado, corazón, estas cosas van a tener su recompensa. Así que acuérdate de dejar todo bien limpio, bien ordenadito, porque esas recompensas te las van a, valga la redundancia, a recompensar de la mejor manera.